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Activa nomás, chiquillos. 21 horas con 10 minutos. Estamos comenzando bailables, no de fin de semana, pero sí de hoy miércoles 15 de julio. Mañana está de Santa, puede ser, sí, Santa. La Santa Carmen. Todas estas chiquillas la vamos a estar saludando el día de hoy, ¿ya? Así que, caballeras, caballeros y chiquillos, igual, porque sí, pues igual hay hombres que se llaman Carmen, ¿eh? Sí, conozco uno que se llama José del Carmen. También hay otro en los carreras que se llama Víctor del Carmen. Ese cabrón es mitad y mitad. Ya no va, chiquillos, 21 horas con 11 minutos, ya comenzamos los bailables del día de hoy, miércoles, hasta las 12 de la noche. Te vamos a acompañar con buenas canciones. Saludos al 65-2451-536, también al más 569-4183-3411. Esas son nuestras líneas, también el WhatsApp, digamos, las redes sociales que puedan estar, mis redes sociales también pueden estar ahí, pueden mandar saluditos. Ya está todo, todo para comenzar este fin de semana, chicos, ¿se puede llamar? Así que Carmen Soledad, oye, conozco, voy a mandar un saludo a la Carmen, ¿ah? ¿Eh? Carmen Soledad de Kenwin. Van a retarse. Sí, yo la conozco a esa cara. Y la Carmen Soledad de Kenwin está escuchando esta hora. Y es mi amiga. Bueno, no tan amiga. En el fondo es conocida, ¿no? Aunque tampoco es tan conocida porque es amiga de mi amigo. Y tampoco se llama Carmen, se llama Soledad. Ya, pero igual mandémosle saludos. Ya. Ya no más, chiquillos, comenzamos la fiesta el día de hoy. ¿Con quién nos vamos? ¿Con cuál? ¿Con esta de los Luceros del Valle? No, pues esa ya la tocamos. Ya, no, vayamos, ya. ¿Esa? Igual la tocamos. No, pues ya déjense. Oye, nos saludamos la santa de hoy. Es Julia. O Julio. A ver. Julia. No creo que sea tan santa. Ya no más, chiquillos. Comenzamos los bailables de este día. Oye, me estaban pidiendo por ahí. Me estaban pidiendo por ahí. Por ahí, por ahí. Alanis. Ajá. Oye, me estaban pidiendo Amar Azul. Vamos a ir con Amar Azul mejor.

Germán, me pidieron por ahí mi amigo Víctor, que está escuchando ahí. Está escuchando, ¿no? A ver, mándame un... Oye, mi celular... Está súper mala. Ahí díganme si... Wom. Está como la R. O el mío, ¿no? Me están saboteando. Ya, para mi amigo entonces Víctor, que está escuchando, le vamos a tocar un temita de Mar Azul porque este cabro está enamorado. ¿Y otra cual le podemos tocar?

Porque aquí le vamos a poner uno romántico, ¿no? Mandémosle ahí, mandémosle al hueso, ¿no? Ya saludito para mi amigo Víctor, que por estos días está desaparecido.

Seguro que le va a gustar igual a mi amigo Víctor, ¿ah? Tenía que haberlo dedicado, sí, amigo, ¿ah? Pero yo lo voy a dedicar. Sí. Es antiguo, pero es bueno.

0: ¡Vamos a bailar!
1: ¡Ay, papi!
2: Ya no más, chiquillo, por ahí estaba Angélica con Ricardo Cherato. Este tema tenía que haberlo dedicado, amigo. Ay, todo tengo que hacer yo. Ya no más, chiquillos. 21 horas con 22 minutos. Así vamos avanzando en esta noche, celebrando a Carmen, Carmencita Soledad. ¡Uy, uy!

nomás, chiquillos, vamos con saluditos que ya comenzamos a tener. Quería mandarle un saludo, dice, a mi mamá Gladys del Carmen, que está en el cielo, por ser mañana su onomástico. Con una canción le canto a mi madre de parte de su hijo. Leí por ahí que era Raúl. Ella se llama Gladys del Carmen. Ya pues, amigo. Con la canción le canto a mi madre, ¿ya? Ahí lo vamos a programar, amigo.

Oye, tengo buena voz, ¿eh? Y no canto en los careos. Tengo que buscar un doble cuando vamos a cantar. Ya nomás, a ver.

Oye, amiguito Jaime, lo que ande haciendo el enamorado con las Carmen, weón. Se te ha juntado el ganado y la vieja te va a pegar la noche, weón.

ya nomás, chiquillos, 21 horas con 35 minutos, así vamos avanzando en esta noche de día miércoles, poco habitual que nosotros estemos aquí, pero bueno, conversando con la producción, me dijeron que tenían plata como para pagarme. Porque yo soy carísimo. Así es que aquí estamos, haciendo los bailables, para celebrar el onomástico de las Carmen, las Carmenen. Un saludito para mi amigo personal, Roberto Carlos. Está ahí contento porque ganó Argentina. Oye, mi amigo Víctor igual debe estar contento. No, pero Argentina pasó por arriba a Inglaterra. Increíble, yo pensé que le iba a hacer más pelea, pero no, no. Metieron el gol y se echaron para atrás. No, no, así no se juega el fútbol. Bueno, sí, igual. Así que no, Argentina era evidente después de que hizo el gol Inglaterra, iba a por lo menos hacer un gol. Hizo dos. Hizo dos antes de que se vayan al alargue. Así no se fueron al alargue en el fondo. Así que bien ganado por Argentina, y Messi hizo las dos asistencias, así que va bien Messi en ese sentido. No me gusta Messi, pero igual, ya. Juega bien al fútbol, ¿no? Pero tiene cositas malas y no, como todo argentino, ¿no? No, no, me puede estar escuchando un argentino de repente. A mandarle una bomba. Ya nomás, chiquillo. ¿En qué estaba yo? Con los únicos, los innumerables, los crudos del sur. Oye, también quiero mandar un saludito a mi amigo Humberto Ruiz. ¿Eh? Está escuchando por allá. Me dicen que está escuchando, sí. Me mandaron a pedir un temita y un temita. No, le vamos a tocar un temita mejor a este amigo. Desconfío de mi polola. Ay, ay, ay, este sí que. Vamos a tocar ese temita. Está bueno, ¿ah? Es una cumbia de Humberto Ruiz. Yo igual desconfío, ¿eh? Bueno, ¿qué se le hace? Ya. Así se llama la canción, Desconfío de mi polola.

Ok. Aquí llegan los cuatro haces de la cumbia que pidió mi amigo Roberto Carlos.

Oye, se me estaba mezclando la música. Lo que pasa es que estoy trabajando. Me faltan dedos, me faltan manos. Estoy buscando una secretaria. Vamos a hacer un casting.

Oye, estos son los haitianos del sur. Oye, ya quedan pocos, sí. Queda Inerson nomás, que está ahí arriba. Se fue el vocalista, se fueron todos los haitianos. Quedó este solo. Oye, quiero mandar un saludo a Karel Mapu. Me sorprendió este cabrón, ¿eh? Para mi amigo Alberto Vargas, prestigioso árbitro. No, ¿para qué vamos a decir internacional? Regional, se puede decir. Ay, sí, sí, no, pues le pegaba harto este cabrón. Quiero mandar un saludo a este amigo, a mi amigo Alberto Álvarez, que está... Alberto Álvarez, Vargas, que está escuchando en radio. Hoy lo tienen lavando la losa. Ya nomás, está bien que lave la losa. Ya que no olvida. Así que saludito para mi amigo. ¿Quiere escuchar a Humberto Ruiz? ¿Eh? En un ratito más le vamos a estar tocando a Humberto Ruiz. ¿Quieres escuchar el mix de cumbia de Humberto Ruiz? ¿Ya? Sí, es que saludito para mi amigo que está ahí. Oye, yo siempre he tenido la duda, ¿dónde vive este cabrón? Me parece que vive por ahí por la emplanada, ¿o no? Al parecer. Dice que todos los días escucha la radio, ¿eh? Y de tempranito, hasta con las 4, dice, y después lo prende en la noche, ¿eh? Obviamente para los bailados. Así que saludito, amigo Alberto, que quede limpia la losa. Ya lo supo todo el mundo que estás lavando la losa. En un ratito más va ese tweet, amigo, ¿eh? Vamos a ir con unos temitas que pidió la señora Edith Prietita Malora con los Broncos de Reynosa, ¿ya? Vamos a ir, pero antes vamos a ir al WhatsApp porque tenemos hartos saluditos el día de hoy.

0: Yo le decía, me voy a arriesgar porque no he escuchado los audios, ¿ah? Bueno, ahí... ahí está.
1: Buenas noches, hablo con la radio Pangal de Maullín. Usted habla con Carmen González de acá de Viña del Mar. Le quería mandar un saludo a mi cuñada, Gloria, Gloria el Carmen Manquemilla. Ella es del Tentén. La señora de Guarrito. Le mando un abrazo, sí. Besito por su día de su santo. Ojalá que lo escuche. Le mando un saludo grande acá de Viña, de parte de Carmen y Patricio. Lo queremos ya. Mucho, un abrazo grande, cuídense.
0: Ya, pues amiga, sí, yo me acuerdo que siempre...
2: Buenas tardes, Radio Maullín, le quería mandar un saludo a la Gloria, la señora de Guarrito.
0: Ya, pues.
2: De Viña del Mar.
0: Ya, listo.
2: Que estén bien, ojalá que Dios quiera que un rato más, a lo mejor sea un rato más, pero... si Dios quiere, en septiembre voy para allá.
0: Listo, no va.
2: Y me tiran un cordero.
0: Ya no va, pa' amigo.
1: Ojalá que den el saludo, pues, mi niño.
0: Ya lo estamos dando.
1: Escuchándolo en la Pangal, yo estoy escuchándolo. Así que yo siempre escucho mi radio. No cambio mi radio Pangal de Maullín. Así pues. Que para que le den el saludo a mi cuñadita que lo está escuchando. Y un saludo grande para toda mi gente de Maullín, que muchos años que no les he saludado, que me perdonen. Pero era porque no se podía. Así que un saludo grande, grande para toda mi gente, para toda mi gente de Maullín, de la Villa San Pedro. Un abrazo grande, grande, y para un besito, un abrazo grande para mis sobrinos chiquititos, hermosos, de la Karina Peña González.
0: Ya no va, por ahí estaba el saludito entonces de la Carmen de Viña del Mar, me dijo que era. Ahí está el saludito. Más saluditos tenemos a esta hora de la noche. Hola, Jaime dice, a propósito de las Carmen, espero tu saludo ya que soy fiel. Ya, ¿quién está acá ahora? A ver, a ver. Ya, soy fiel. No, dice, soy fiel auditora. Ahí está la cosa. Y ahora, las bellas damas. Ah, que me llaman, dice, ese lindo nombre, con un lindo tema. Ya, pues ahí vamos a estar saludando hasta acá ahora. Que es fiel. Hola, ¿cómo estás? Dice la Filomena. A ver, ¿no? Claro, la Filomena. Oye, qué tiempo que no había hablado. No había hablado la Filomena. Ya, pues, ahí. ¿Cómo estás? Dice la Filomena. Buenas noches, don Javier.

Me hace reír Alejandro, nuestro colega, en la mañana. Cuando dice la propaganda de Áridos San Francisco. Ya nomás, chiquillos, vamos con... ¡Oh, la borré! Ahí nomás.

0: Oye, andaba un helicóptero.
1: ¿Qué pasó?
0: Ya, vamos a ir con la canción Prietita Malora de los Broncos de Reynosa. Prietita Malora, ¿dónde está? ¿Dónde está Prietita? Ahí está. Para nuestra auditora de la comuna de Los Muermos. Por ahí está la señora.

y porque llega desde la séptima región, comuna de Longaví, para todos ustedes, los hijos del sur. Queremos agradecer a don Patricio Rojas, Javier Leighton, Carlos Leighton, de LG Tropichile.

Ya nomás, chiquillos, 22 horas con un minuto, así vamos avanzando en esta noche de día miércoles, 15. Hoy es Santa Julia. Tenemos hartos saluditos, temas musicales. Vamos a ir con otro temita que nos pidió la señora Edith, que se llama No Quiero Limosna. Pero señora Edith, no lo encontré con los Broncos de Reynosa, así que vamos a tocar con los Mier.

Vamos a ir con ese temita entonces que nos pidió la señora Edith. Los Mier. Así se llama, Los Mier. Ya no quiero ni más nada.

0: Listo. Salud, muchachos. Por esa mujer.
1: Oye, tremendo cambio, más encima tenía el micrófono abierto.
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1: Tremendo cambio de música, chiquillos. Sí, pues.

0: Salud.
1: Oye, esta canción le va a gustar a una persona ahí arriba. Ah, sí, sí, sí. Saludito para la Carmen.

va, chiquillo, 22 horas con 11 minutos, así vamos avanzando. Oye, rápido, raudamente vamos a la hora 12, chiquillo. Sí, güey. Oye, aquí está, ¿quién es este cabro? A ver.

No sea darle eso. Oye, un saludito para mi amigo Víctor Vera, que está escuchando igual. Me dijo, me dice que estoy acostumbrado a las mezclas. Ni siquiera mi amigo Alejandro. Dos de ripio y una de cemento.

Ahí no más. Oye, chiquillo, estoy buscando una canción, a ver.

Bueno, estaba buscando un tema que me pidió mi amigo Humberto, o sea, no Humberto Ruiz, Alberto Vargas quería escuchar un mix de Humberto Ruiz. También saludar a su amigo Pato Andrade. Y sí, pues me acuerdo cuando arbitramos con estos cabros, déjate. Recibíamos hartas coimas. No, mentira. No, una vez fuimos a arbitrar con Pato. Para allá por Collam, no me acuerdo. Y mi amigo Caralampio, que en paz descanse, se mandó un condoro y... salimos todos arrancando. Ay, el Pato se debe acordarse. Así que saludito para Pato Andrade, para Jano Andrade igual. Lo están esperando a Jano en Cariquilda. Por ahí está la señora Chelita escuchando. Quiere escuchar la mesa de Rincón. Y don Rociel se ha acostado. No, don Rociel. Está descansando ahí en su sillón. Así que saludito para don Rociel y la señora Chelita del Carmen. Ah, ¿qué tal? Algo están haciendo esto, algo están tramando estos cabros, ¿eh? Así que saludito, Ya va a ir la mesa de Rincón. Por ahora vamos a ir con el amigo Humberto Ruiz para saludar a mi amigo Humberto, Alberto Vargas y el amigo Pato Andrade.

Por ahí pasaba, entonces Humberto Ruiz con esta canción. Estamos saludando a mi amigo Alberto Vargas, que vive en Balmaceda, ¿no? Yo le estaba cambiando de lugar. Sí, y estaba saludando a su amigo Pato Andrade. Estos no serán pareja, güey. Está lavando la loza. Todo calzado. Todo calzado. Ya nomás, chiquillos. Sigamos avanzando. A la señora Edith, todavía le estoy debiendo un temita de Leo Dan, dice. Ah, así que vamos a tocar un temita de Leo Dan en un ratito más. Vamos a ir al WhatsApp. Tenemos varios. Dice, buenas noches, don Jaime, saludarle y desearle un excelente programa. Ahora paso a saludar a mi madre, dice Carmen Guerrero, de su hijo Francisco Asensio, de Tres Cumbres, Maullín, lindo tema, dedicado a la Carmen. Ya le estoy bebiendo el temita. Dice la Filomena, quiero saludar a mi nietecito Dylan Oyarzo Vargas. Él estuvo de cumpleaños ayer, cumplió 3 añitos de parte de su tía y primo Mateo. Él está en Puerto Montt, que lo queremos mucho, dice, con la canción Gigante Chiquito. Acá escuchando la radio. Sí, por la Filomena, siempre escuchando. Hola, buenas noches, don Jaime, saludarlos desde Misquigüe. Soy la Mari, quiero escuchar un quiero escuchar al rancherito Leo Dan. Malo pa'l catre. ¿Qué me estás diciendo a mí? Ah, no, no. La canción se llama Malo pa'l catre. Mañana estaré de Santa Las Carmen. Ah, ya, pues. No creo que sea tan santa. Ya, entonces, saluditos para esta chiquilla. La Mari, no, ¿cómo fue que me dijo? Sí, por la Mari. Misquigüe. Póngale mi cuate. Dice Jaime, quiero escuchar el regalo equivocado por parte. O sea, dice por favor, para poder brindar el día. En mi día, dice, soy Carmen Barría. Carmen Bar. ¡Ah! ¡Ya! Claro, güey. Igual está de onomástico. La Carmen Barría. Ya, pues, el regalo equivocado.

Charo de New Michael. Oye, recibí una... Mi amigo Alberto me llamó y... Ay, ¿yo por qué maté a Cararampi? Es que, ¿sabés cuando nos salieron persiguiendo? Pensé que lo habían acuchillado. Ay, ay, ay, ay, ay, ay, ay. Pero ahora no te puedo yo olvidar. Oye, saludito para mi amigo Roberto Carlos, que está ahí con la Cecilia del Carmen y la Patricia, su mamita Patricia del Carmen. Se está tomando un vinito y una chichita caliente, dice. Así que saluditos para estos amigos en Peñol.

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1: Saludito a la señora Chanita y a don Rosiel, que está esperando a Jano, el vendedor de ovejas negras. Cabezas negras. Ese Jano. Mejor no digo nada, mejor no. Estoy debiendo el temita de las Carmen, para todas las Carmen que me saludaron

0: Oye, amiguito Jaime, mira, por acá te llegaron a la casa de la chiquilla y dice que te mandé muchos saludos.
1: No, le estoy.
0: Dice que a alguien a celebrar las Carmen. Ajá, aquí te estamos esperando. ¿Por qué no vas?
1: Oye, este cabro, ya no, no, no, no.

Voy a ir con la Carmen entonces y después pegadito a ver el regalo equivocado para la señora Úrsula. Aquí llegan los reales del valle, pegadito van a ir, regalo equivocado igual por los reales. Para todas las Carmenes.

Aurelia del Carmen con un tema A la sombra de mi madre. Ella es de la pasada. Ya pues, A la sombra de mi madre. Ya nomás. Hola, soy Lazayen. Le quería pedir una canción de mi tío Víctor, porfa. Ah,

para la Sallén de su tío Víctor. Volveré. ¿Esa? Sí, esa. Sí, pero oye, contesta, ¿es esa o no?

Está secando la garganta, cabrón. ¿Quién me manda una encomienda? Una chelita. A propósito de chelita, queremos saludar a la chelita, a Arismendi y don Rociel, que están escuchando. Le vamos a

22:53. A ver. Ordenémonos. Saludos, dice, para mi amigo Carmelo Mancilla de Peñol, auxiliar de la Juanita Gallardo, fue este amigo, o es. Lo saluda su amigo José y Bastián Cárdenas, Hernán Barrera. Deben estar todos juntos ahí. ¿Qué estarán haciendo? Así que están saludando al amigo Carmelo Mancilla por estar mañana o en un rato más de onomástico. Saludos para ellos, entonces, para todos en general, ¿ya? Dice por aquí, ¿qué más tengo por acá hoy? Al temita de Víctor, que está pidiendo las Allen. Dice, hola, buenas noches, me gustaría saludar a mi abuelita Ulda del Carmen Mancilla de Lipigüe. Ella siempre escucha la radio, o su radio, dice, y me gustaría pedirle, por favor, si la pudieran colocar la canción de Hay un lirio, de Antonia Aguilar, Hay un lirio, ¿ya? La saluda, dice, sus nietos.

0: Lo quiero mucho con una linda canción, dice la Filomena.
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0: Ya vos, Filomena.
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0: Camino los cipreses. ¿O no?
1: Ay, ay, ay.
0: Sí, por camino los cipreses. Sí, a ver. DJ Moto. Así es, dice, ¿eh? Camino los cipreses. Un día pasé por ahí, ¿ah? ¿Eh? Hace chuque.

Atención, locura, atención, locura. Al toque de gom, Silva se conecta. Dice, quiero saludar a mi amiga Betty del Carmen Oyarzo. Lo saluda a su amiga. El Patas Negra. No es su amiga. Oye, la canción que le quieren dedicar.

Vamos a ir con el tema que le dedicó a la Betty. La amiga le está dedicando esta canción a la Betty del Carmen Oyarzo, de la Oscura, el de las bolas negras.

Oye, dice para saludar a mi amigo Andrés del Carmen Andrade, más conocido como Perejil. Oye, ¿dónde están estos cabros? ¿Dónde están descolpando choros? Así que saludito a estos chiquillos que están ahí. ¿Dónde estarán? Había viento. ¿Dónde están ahí? Escuché al Lucho igual. ¿No está? Así es que saludito entonces para el Perejil. Andrés del Carmen Andrade. No sabía que se llamaba el Carmen. Motivo para celebrar.

Gracias por dar mi saludo. Saludo a todas las carmencitas de Maullín, de parte acá de su amiga de Viña el Mar, de Carmen, que también está celebrando hoy día. Mañana tenemos tiempo malo por estos lados, pero bueno, ¿qué le vamos a hacer? Lluvia, ojalá que caiga harta agüita nomás para todo y que no pase nada nomás. Así que un abrazo grande para los de Maullín, para toda mi gente de Maullín y a mi amiguita Jacqueline Burgos. A mi amiguita Jacqueline Burgos y a toda mi familia. Un abrazo, besito grande y disculpen el saludo que dimos recién porque yo no me acordé el nombre de mis sobrinitos chiquititos porque los otros ya están todos grandes. Pero igual le mando un abrazo grande, grande para toda mi gente. Besitos, besitos para todos. Y para ustedes los de la radio.

Sí. Hoy estoy bebiendo bueno para el catre o malo para el catre. ¿Cuál es, por chiquilla? Ah, falta mi canción, malo para el catre. Ya, de Rancherito. Ya, va ahí pegadito con otra canción que lo quiero dedicar yo a esta chiquilla Beatriz. A la Betty que está en el Lorcura. Y ya está, arriba de la pelota está esa cara. Oye, lo saludan todas sus amigas ahí, tienen un tremendo show. Oye, esta canción. Ay, ay, ay, otra más. Ya lo hace entonces para la Beatriz, le vamos a poner una canción muy buena porque le llega hasta acá ahora, esta canción. Mira, esta es buena. Ya, le vamos a poner esta canción. Y va a ir pegadita con la otra canción que me pidieron, ¿ya? También, Gigante Chiquito. Este es el Rancherito Leodán. Para esta cabra, la Beatriz, la buena pa'l catre.

Los Carmener. Oye, saludito para el amigo Víctor Vera, que está todavía escuchando ahí. Oye, viejito, ándate a acostar. Oye, a ver. ¿Qué me dice por acá? Dice, no sé si es malo para el catre. O malo para el cujen. Hoy fue el gol de Argentina 2 de Chile. Claro. Ya no más. Oye, la Sayen pidió un temita. Dice de mi tío Víctor. Ya no más, pues. ¿Estará escuchando todavía la Sayen? A ver, que me manden un ok.

Vamos con el temita de mi amigo Víctor. Para que se emocione ahí. Oye, ¿dónde? ¿Qué está sonando? Ah, sabor a tinto. Y después viene Gigante Chiquito, ¿ah? ¿Eh? Aquí llega...

Ahora he pasado al gigante chiquito con ese tema. Estaba saludando al nieto, parece que es de la Filomena. Falta mi canción, dice. ¿Cuál canción es? Ah, malo. Nah, ya la toqué. Malo por Catre. Oye, tengo cualquier. No se olvide mi canción. Otra, ¿quién es? ¿Cuál canción es? Dice la Lisette. Ah, claro, hay un lirio. Hay un lirio. Ya, lo voy a tocar al tiro, ¿ya? Dice, hola, saludo a todas las Carmencitas. Por si... por su onomástico mañana. Que lo pasen bien. Ya, pues. ¿Quién lo está saludando? La Tita Toledo. Sí. Ya la siguiente vaya. Oye, ándate a acostar, chica. Mañana hay que trabajar. Ah, no, ella no trabaja ya. Saluda a la Sayen y la Antonia debe estar ahí. Ah, no, la Antonia. No, la Antonia. Sí, podía haber llegado, sí. Y si no, saluditos para ella, ¿ya? ¿Para quién más? Para la Margarita. Para el Lautaro, que están escuchando de esta red, ya, acostado ya. Saludos para don Víctor Vera desde La Pasada, de su amiga gringa. Ah, igual tenía un saludito de la gringa. Dice, ¿dónde está ese saludo?

0: Ah, claro, saludar a la tía de la pasada, dice Aurelia del Carmen, de su prima, de la prima gringa, dice. Y la sobrina Frida del Carmen, ahí está el saludito para la gringa, igual, pues. Vamos a ir a la línea telefónica. Aló, buenas noches. Ya, la Jenny de la Orcura. Y también, sí, ya lo saludé. Para la Jenny de la Orcura. Sí, ¿dónde lo...? Ah, acá está, la Irene. Para la Irene de la Orcura, de parte de la Betty del Carmen. Ya, pues, amiga.
1: ¿Con la canción?
0: Sí, a ti, a ver, ¿qué canción? Para la Betty, entonces, del Carmen.
1: Me voy para la carretera.
0: Ah, ya, la carretera, ya, vale, al tiro lo voy a tocar, ¿ya?
1: Ya,
0: ya. Ya, chao, chao. Ya nomás, chiquillos, aquí que me mandó la Filomena, ya. Muchas gracias, pero bueno, vamos a ir a la línea telefónica. Aló, buenas noches. Aló, ¿con quién por ahí?
2: Aló, Jaime Muñoz, muy buenas noches.
0: Hola, hola, hola, don el maestro Martínez.
2: Así parece.
0: ¿Qué me cuenta, maestro? ¿Qué operativo hay hoy?
2: No podíamos entrar en frecuencia.
0: Chuta, es que está aquí ocupada la línea, bro.
2: Cierto.
0: Sí, cierto. ¿Qué, maestro Martínez, qué operativo hay hoy?
2: Mire, tenemos a pocas horas ya el ingreso.
0: ¿Ya?
2: Cárdenas mañana.
0: Sí, pues en un ratito más, falta media hora.
2: Sí, y queremos solicitarle el gran favor.
0: ¿Ya?
2: De saludar a la hija, Angélica del Carmen Martínez Urrutia.
0: Ah, la Angélica está de onomástico o de santo.
2: Sí, y también que con estas grandes fuerzas de racha del norte.
0: ¿Ya?
2: Cayó por acá una sobrina.
0: Chuta, ¿una sobrina vino de dónde?
2: De Osorno.
0: ¿De Osorno? ¿Cómo se llama ella?
2: Ella se llama Gladys del Carmen González Urrutia.
0: Ah, la Gladys del Carmen González.
2: Las mismas mezclas,
0: oiga. Oye, ¿qué, los vientos, vientos buenos o vientos malos lo trajeron por acá?
2: Mire, eso es lo que... Según la salida, hablaba mucho su sobrina.
0: Ah...
2: Bueno, bienvenido lo más tarde,
0: ¿cierto? Sí, pues sí. Igual vino a celebrar entonces.
2: Sí, sí. Queremos que se ponga un vestido.
0: ¿Ya? ¿Cuál sería?
2: Usted como responsable, responsabilice cuál puede ser.
0: Ya, pues ahí le vamos a tocar algún temita relacionado con la Carmen. Y le vamos a tocar el perro negro.
2: El perro negro para la
0: Angélica. El perro negro para la Angélica, ya. Ya, pues, don el maestro Martínez, entonces, estaba ahí. Ya, pues, saludito a la señora Rosalía del Carmen. Ya, pues.
2: Pero ella es del tránsito.
0: Ah, ella es de los carabineros. Ya. Nada que ver entonces, ¿qué está haciendo ahí la señora Rosalía entonces? Que se vaya a alguna parte. Sí, pues sí. Estamos acelerando el Carmen, pues nada que... Que se vaya a ver a los carabineros. Ya, pues. Ya, listo. Ahí le va a estar tocando su temita. Ya, chao, chao. Ya. Por ahí pasaba el maestro Martínez. Ya nomás, nosotros vamos a ir con el saludito y una canción que nos pidieron por ahí, un chamamé, chamamé, chamamé. Oye, el amigo Víctor quiere bailar chamamé. A ver. Tu poeta dice, este cabro está enamorado.

0: Por ahí estaba el poeta con Cristian Herrera. Ya no más. Vamos con el perro negro de Don Julián, ¿no? Del maestro Martínez.
1: Al otro lado del puente, de la Piedad, Michoacán.

estaba por ahí pasado el perro negro que dio muerte a don Julián. Oye, quedó la crema. Por la chuta, pero estos problemas que me mandan a mí, weón. Ya no, dice, son como 9 meses. Ah, mi amigo Víctor Vera por ahí, mira. Dice, son como 9 meses, dice, aproximadamente, que no he ido a la pasada. Espero pronto ya estar por ahí. Pero con la gringa, dice, nos hemos encontrado por ahí. Saludo a todos. Ya. Así que quiere saludar igual a todos los que lo están saludando, a la Sayen, que le mandó ese regalito de la canción, ¿eh? Sí, pues. Y aquí esta canción la cantaba igual mi amigo Víctor Vera, ¿eh? Con los 5-5.

Ya nos pusimos romántico. Ya no vas por ahí, pasaba por en una cantina, mi amigo Víctor Vera ahí. Dice en el portón. ¿Qué dice? El portón una morena, dice, pero no era morena. Me di cuenta cuando fui al baño que... Tenemos más saluditos, dice por aquí. Hola, buenas noches, Radio Mangal. Quiero saludar a mi mamá. Tiene del Carmen, dice. Chuta. No. Y mi tío Humberto Ruiz, dice, del Carmen. Y quiero escuchar un lindo saludo de parte de su hijo. Del cantautor, dice, y un saludo de parte de Chemo, saludo de su mujer Irene del Carmen. Oye, todos son del Carmen ahí. Y saludar a mi mamá Irene del Carmen, que mañana va a estar de onomástico con una linda canción de Humberto del Carmen, el cantautor. Ojalá un lindo homenaje. Ya, pues ahí está el saludito entonces para ellos.

0: Oye, te está curado igual que mi amigo Víctor. Oye, tengo dos amigos Víctor. Uno está en Los Carreras, el otro está aquí en la Población Alta. Este igual parece que estaba hablando pura... Ah, no, aquí dice, mañana estarás bailable de vacaciones, dice, de invierno. Falta alegría, amigo. Sí, pero lo que pasa, amigo, es que yo soy carísimo, bro. Entonces, chuta, tendrían que hacer una vaca. O deberías tú juntar gente y hacer un bingo. Para que por lo menos estén unos dos días acá, en la radio. Ya, tanto hace. No me dan permiso, dice, no, yo no soy como otros. Se les restringieron todo les restringieron. Así que no me vengan. Dicen que van a ir a hablar con la Marcela porque me den permiso. Ya. Ya, ¿qué más tenemos? Dice 23 horas con 52 minutos. Quedan 8 minutos, chiquillos, para... A ver, ¿qué más tengo para acá? No, ya no tengo mensajes. Aquí tengo uno. ¿No? Ah, claro, aquí me queda un... A ver, vamos a ver qué nos dice la Carmen.
1: Buenas noches, disculpe, yo quería ver si podían colocar la música.
0: ¿Qué le coloco?
1: De...
0: A ver, ¿qué?
1: Maullín. La música que es de nuestro pequeño pueblo, Maullín, para poderlo grabar.
0: Ah,
1: si es que se puede. Ya, pues. Un abrazo grande.
0: Maullín en mi corazón. Ya, vamos a ver. Dice, mañana estaré... A ver, nos van... No te dan permiso, dice. Hablaremos con la Marcela. Ya no va, pues, amigo Víctor. Vaya a hablar, a ver si... Si le va bien. Si le va bien, me manda un WhatsApp. ¿Qué quiere la Carmen? ¿Un maullín en mi corazón? A ver si lo encuentro.

ya, Carmen. Dice que lo quiere grabar, entonces te invita a la Carmen que está en Viña del Mar. Quiere grabar Maullín en mi corazón. Entonces, saluditos para todos ellos y especialmente para la Carmen que está en Viña del Mar. Además, con este temita nos estamos yendo, chiquillos. Gracias por la sintonía. Nos reencontramos el sábado, el sábado 18. Ahí vamos a estar de nuevo chacoteando.

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0: Este mundo será lo que todos nosotros queramos que sea. La esperanza abre sus puertas a este pensamiento. Y con esperanza, aunque la vida sea a veces dolorosa, tendremos siempre una maravillosa tarea por realizar.
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0: quien no vive para servir, no sirve para vivir. Hasta piraguareya. 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La vida es un lote de deber. Vivamos como si la vida fuera eterna, pero preparémonos como si fuéramos a morir mañana. Tengamos en cuenta fracaso, tristeza, alegría, porque son adelantos de la vida. 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

0: 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Porque si usted, guerrero, me llama en este jueves, le voy a hablar de su suerte, su salud, de su vida. Le voy a mirar unas cartas del tarot, los huesitos del cuzumbo. Le voy a decir qué estaré pasando. Y le voy a apartar una consulta si me llama de la ciudad de Maullín, o si me llama de Puerto Montt, o si me llama de Los Muermos. 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Deme su nombre.
1: Pamela.
0: Gracias, Pamela. ¿De dónde se comunica?
1: De la comuna de La Cruz.
0: De allá de La Cruz. Mucha gente nos llama de Quillota, San Felipe, del Melón, de La Cruz. Mucha sintonía. Muchas gracias. Dame la fecha de nacimiento.
1: 9 de enero.
0: ¿Sí?
1: 1976.
0: Que en el nombre de Dios pueda haber la salud, el dinero, el amor, y que podamos mirar el hogar, la familia. Abramos tres puertas importantes a través de las cartas del tarot. Salud, dinero y amor, que es lo que vamos a mirar en este momento, ¿correcto?
1: Sí.
0: Mire, esta carta me está hablando, hermana mía, de esa mujer dedicada a salir adelante, una mujer con sueños, con anhelos, con aspiraciones, pero cruzada, bloqueada, estancada, impedida para salir adelante. Y en la vida se le han cerrado muchas puertas. Puertas importantes se le han cerrado en sus narices. Salud, dinero y amor están cruzadas. ¿Es así o no es así?
1: Sí.
0: El problema de salud, el problema de su espíritu, la depresión, la tristeza. Los problemas de salud hay que tratarlos con medicina natural, porque la vista está corta, debilidad al cerebro, enfermedad a los huesos. Está mal de los riñones, no elimina los líquidos y a veces se hincha. Y al espíritu la tristeza, la depresión. La misma soledad en la que vive le trae preocupación. Soledad entre comillas, porque hay gente que la quiere mucho y está rodeada por personas que la aman, pero usted se siente sola cada día más. ¿Es verdad o es mentira? Hay daños del pasado, hay envidias, hay trabas, bloqueos negativos que le impiden la misma felicidad. Y esto viene del pasado, de una separación. ¿Hace cuánto fue esto?
1: Más de 10 años, como 20 años
0: ya. Usted lleva varios años impedida para salir adelante, cruzada con su suerte marchita y con algo indudablemente que le tienen amarrado del pasado. Le voy a regalar el paquete Putumayo. Yo sé que podemos cortar cualquier cosa negativa. Estos elementos me la van a ayudar. Se los regalo con amor y con cariño
2: porque yo sé que me le van a servir.

0: quiero que me aliste un vaso con agua. Alístame una vela blanca. Si yo no lo llamo, en el transcurso de lo que queda del día, la llamo mañana. Y te voy a enviar los elementos de cura. El paquete Putumayo se lo voy a regalar. Vienen tres elementos que van a quedar en su corazón. ¿Me los recibe con cariño?
1: Sí, sí,
0: lo recibo. Yo sé que con esto la vamos a ayudar. ¿Cómo le pareció el llamado?
1: Bueno, todo muy bien. Sí, yo... porque igual hay cosas que me... O sea, todo me dijo que era verdad.
0: Y entonces yo le quiero comprobar que lo que estoy hablando es cierto y no quiero que se conforme con este llamado hasta que sus ojos no vean. Hay que ver para creer en la vida. Un abrazo. Gracias por llamarnos, sí, Pamela. Y
1: gracias.
0: Atenta a que yo le devuelva el llamado. Bendición.
1: Ya, bendición.
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0: Mirando la suerte, mirando huesito, orientando en este jueves 16, mirando las cartas del tarot con el conocimiento heredado de los taitas curacas de los indígenas ticunas del Putumayo. 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Aló, Dios bendiga, deme su nombre.
4: Buen día, con Alejandro Mani.
0: Amigo Alejandro, habla Tarcisio, gracias a la sintonía. ¿De dónde se comunica?
4: De aquí, de Azapa.
0: De Azapa, allá del norte lindo, al lado de Arica.
4: Sí,
0: gracias, Arica. Gracias. Dame su fecha de nacimiento, por favor.
4: El 7 de octubre.
0: ¿Sí?
4: 1989.
0: Ponga la mente, la corazón, todo lo que quiere saber. Amor, salud, prosperidad, felicidad. Vamos a mirar las cartas del tarot y pidamos a Manitú, Dios del cielo, que nos muestre y que se abran acá las tres puertas más importantes de la vida. La salud, el dinero y el amor. ¿Correcto?
4: Sí.
0: Está bastante afligido, está bastante decaído de su salud. No ha tenido la felicidad en la parte sentimental, ha tenido tristeza, ha tenido lágrimas. Esta carta me dice que ha caído, que ha llorado, que ha tenido fracaso en el pasado, especialmente a la parte sentimental. ¿Es así o no es así, guerrero mío?
4: Sí, sí.
0: Ahora está estancado, se encuentra como en una botella sellada. Porque el dinero está alejado, la parte laboral no le ha ido bien. Usted ha venido caminando para atrás como el cangrejo. ¿Es verdad o es mentira?
4: Sí, sí.
0: Ahora hay una persona a su lado, pero esta relación a veces con inconveniente, con dificultad. Y usted quiere saber si realmente le conviene. Y le digo que hay sentimiento de parte de esta mujer para con usted. Para mí, en una relación donde existe el sentimiento, el respeto, el amor, es una relación que funciona. Pero del pasado arrastras cosas negativas que tienes que retirar para que el presente florezca, ¿correcto? Y por algo del pasado que le amarraron, por una relación que luchó bastante, el presente está amarrado. Quiero regalarle el paquete Putumayo. Quiero que reciba estos elementos de sanidad, se los voy a regalar con cariño. Y vamos a cortar lo que llamamos mala suerte. Viene salud, viene protección, el paquete Putumayo me le va a servir. Le voy a devolver el llamado y quiero que hablemos de una persona envidiosa. Quitarle esa venda de sus ojos, ¿correcto? Le voy a devolver el llamado, si no es hoy, en el transcurso de mañana. Pero espero que le haya servido esta orientación. ¿Le gustó el llamado?
4: Sí, sí me gustó.
0: No se conforme con él. Recíbame el paquete, yo se lo regalo. Mi palabra es una escritura. El que amor siembra, amor cosecha, por eso te entrego estos elementos. Y cuando le vaya bien, me va a regalar un testimonio para la radio, para el canal, ¿correcto?
4: Ya.
0: Muchas gracias por haber llamado, hermano Alejandro, y atento, atento que yo me comunico con usted. Bendición.
4: Ya, muchas gracias.

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10 de la mañana con un minuto y empezamos lo que es la jornada de día de hoy, día jueves 16 de julio, día feriado.

Y así, fin de semana largo, hay que aprovechar. Y además, con los estudiantes ya en casa, con vacaciones, me imagino. Perfecto para escaparse ahí unos días, yo creo. Espero que hayan hecho eso. Si no, igual, en casita ahí con la familia. Con eso no se quiere más. Esas son las informaciones que le tenemos que dar el día de hoy. Si usted quiere llamarnos, ya sabe, tiene los números y se los voy a dar en un ratito más. Ahora vamos a ir con más musiquita aquí en la 102.7.

10 de la mañana con 7 minutos y seguimos acompañándolos aquí en Radio Pangal, la estación, la 102.7. Informaciones, bueno, la primera y la esencial del día de hoy

que hoy día es feriado. Les comento, el 16 de julio es feriado en Chile porque se celebra el Día de la Virgen del Carmen, una festividad religiosa católica que conmemora a la patrona y reina de Chile. La devoción por la Virgen del Carmen en el país está fuertemente ligada a la historia nacional desde la época de la independencia, ya que el ejército chileno la nombró patrona y generala tras la batalla de Maipú. Además, esta fecha es el centro de la tradicional Fiesta de la Tirana en la región de Tarapacá, una de las muestras más grandes de religiosidad popular y sincretismo cultural en Latinoamérica. Así que eso, queridos auditores, ese es el motivo principal por el cual hoy día es feriado. Hoy se conmemora la Virgen del Carmen. Virgen del Carmen. Esa es la información principal, así que ya saben, ahí para las personas devotas, hoy día es el día de conmemoración, celebración del Día de la Virgen del Carmen. Igual interesante toda la historia que hay detrás de cada feriado. Deberíamos saber como el trasfondo igual del por qué se realizan todas estas como feriados. La mayoría es como, sabemos nomás que es feriado, pero la mayoría no indagamos el por qué es feriado. Ya algunos son muy famosos, como el feriado del 18, ya eso lo sabemos, 21, pero hay más feriados y a veces no sabemos el por qué. Así que sabiendo el por qué ya le vamos a dar como el peso a la fecha, a la celebridad, a la celebración, digamos, conmemoración. Y bueno, de paso descansar. Ya sabemos por qué estamos como de este día de descanso, como conmemoración también. Importante saber esa información de la fecha de los feriados. Continuamos. Les recuerdo que si usted quiere solicitar canciones, puede llamarnos al fono fijo 652-45-1536 solicitando las canciones que usted quiere. Además, si conoce alguna amiga que se llame Carmen el día de hoy, sabe que la puede felicitar por estar hoy día de santoral. Nosotros vamos a continuar con más música aquí en Radio Pangal, la estación.

10:15 y seguimos aquí en compañía de Radio Pangal. Como les comenté, tenemos informaciones. En este caso, vamos a dar un aviso de venta solidaria. Así que atención, atención, atención. 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Entonces todo el dinero que se recaude con la venta de empanadas y de chochoca va a ser en beneficio y apoyo para el pequeño recién nacido. Esa es la información que tenemos para compartirles. Igual durante el día vamos a seguir compartiendo la información, así que si quiere el número igual nos puede llamar, me puede llamar en este caso, para reiterar, para que le entregue de nuevo los números y ya sabe entonces, venta solidaria. Esa es la información que tenemos para entregarles. Nosotros seguiremos con más música aquí en Radio Pangal, la estación.

10 de la mañana con 24 minutos y seguimos acompañándolos aquí en la 102.7. Y ya tenemos un saludo en este día por la Virgen del Carmen. En este caso, les leo. Quieren mandar un saludo a mi mamá, dice, por ser el día de santo de ella. Se llama Hulda del Carmen Mancilla, desde Lepigüé. Quien los saluda es su hija Marcela y sus nietos Lisette y Sebastián. Ese es el saludo para Hulda del Carmen Mancilla, desde Lepigüé. Entonces ahí le mandan un afectuoso saludo su hija Marcela y nietos Lisette y Sebastián. Y además, también agregaron un tema musical. En este caso, el tema es Madre Mía de DJ Méndez y lo colocamos aquí en la 102.7.

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0: 10 de la mañana con 37 minutos y ahí estábamos escuchando la canción Oye mi amor de Maná, grupo mexicano en vivo desde México con la cantante británica Dua Lipa, que ella originalmente ya canta en inglés, canta más anglo, pero esta vez hizo la colaboración con Maná de la canción Oye mi amor. Esa es la información del tema, por lo menos que sonó a continuación. Les recuerdo que si usted quiere programar canciones para el día de hoy, lo puede hacer llamándonos al fono fijo 652-45-15-36 y también al fono de la radio, que es el más 569-41-83-34-11. Esos son los fonos de Radio Pangal, la estación, la 102.7. Esa es la info. Ahora nosotros vamos a seguir con más canciones. Vamos a ver qué tenemos para programarles el día de hoy. Hay hartos temas. Ese es el problema cuando uno es control. Es que hay demasiados temas para poder escoger. Demasiados, les juro. Por eso es como que pedimos, en este caso, como más que la gente programe. Porque así nosotros igual... Hay hartos temas. Bien, ahora le voy a poner un tema movido que a mí me gusta. Porque sí, ¿por qué no? Hay que alegrar la mañana, hay que alegrar el día. El día sí está medio complicado. Ha estado complicado estos días y va a estar complicado. Les comento igual un poquito sobre la información climática. Hoy día, por lo menos, ahora hay 11 grados aquí en la ciudad de Maullín. Sensación térmica de 4 grados. La máxima va a ser de 13 y la mínima de 9. Para el día de hoy tenemos mayormente pronóstico, así es, de lluvia. Pura lluvia para el día de hoy. Ahora las probabilidades de que llueva, no sé si ahora está lloviendo, pero son del 75%. Y va a llover, no va a parar de llover. Viendo el clima, no va a parar de llover y van a haber ráfagas de viento, fuertes ráfagas de viento. El atardecer empieza, usualmente, ya lo sabemos, desde las 5 de la tarde con 45 minutos. El día de hoy por lo menos va a estar lluvioso, el día de mañana también, y se espera que este fin de semana, el sábado y domingo, ya no esté el clima con lluvia, pero sí va a estar helado. La mínima va a ser de 4, de 2 y la máxima solo de 8, así que este fin de semana lo que tiene que hacer es abrigarse y prevenir el frío lo más que pueda, no sé, con calentadores, ya sea quedándose en casa, evitar salir por el frío, solo por el frío. Siempre uno va a tener que salir, pero preferentemente este fin de semana va a ser harto frío, mucho frío, entonces mejor quedarse en casita. Esa es la información climática que tenemos para estos días. Entonces hoy lluvia, mañana lluvia, sábado, domingo y probablemente lunes, porque siempre cambia el clima, va a estar soleado, pero con harto frío, mucho frío. Esa es la información que tenemos respecto al clima. Recuerde también que a las 11 de la mañana con 30 minutos tenemos nuestra primera y única edición correspondiente a hoy día jueves 16 de julio, día feriado. Ahora, como les dije, vamos con una canción. El tema se llama Oh, ¿qué será? De Willy Colón. Y lo escuchas aquí en la 102.7.
1: 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No se puede negar la existencia de algo palpado, por más etéreo que sea. No hace falta exhibir una prueba de decencia de aquello que es tan verdadero. El único gesto es creer o no. Algunas veces hasta creer llorando. Se trata de un tema incompleto porque le falta respuesta. Respuesta que alguno de ustedes quizás le pueda dar. Es un tema en Technicolor para hacer algo útil del amor. Para

10:46 y seguimos acompañándolos aquí en la 102.7. Como les dije, hoy día se celebra Conmebol el Día de la Virgen del Carmen. Y como tal, tenemos saluditos también por el santoral del día de hoy. Y aquí se los leo. Aquí recibimos un saludo. Aquí dice, para mi abuela, Hulda del Carmen Mancilla de Lepihue. Ella siempre escucha su radio y me gustaría pedirle un tema. Hay un lirio, de Antonio Aguilar. La saluda su nieta Lisette Vera. Entonces ese es el saludo de la nieta Lisette Vera para Hulda del Carmen Mancilla de Lepihue. Premio, saludo doble, doña Hulda. Ahí se nota que la quieren harto, así que eso me alegra, que la familia lo salude y que se acuerden de uno en el día del santo, del cumpleaños, de todas esas fechas especiales, que se acuerden de uno es lo más grato que puede haber en la vida, sí. Es una de las cosas lindas de la vida, es que te saluden y se acuerden de uno. Entonces este es el saludo de su nieta Lisette Vera para Hulda del Carmen Mancilla con el tema Hay un lirio de Antonio Aguilar, tema que escucharemos aquí en la 102.7.

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Ahí estaba entonces la canción Hay un lirio de Antonio Aguilar para Hulda del Carmen Mancilla, de parte de su nieta Lizeth. Saludo por el Día del Carmen, hoy día jueves 16 de julio. Les quiero hacer un recordatorio, información que entregué adelante y que voy a seguir entregando durante la jornada del día de hoy. 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Esa es la información para el día de hoy. Nosotros continuaremos también con más música aquí en la 102.7.

10 de la mañana con 56 minutos y seguimos aquí acompañándolos en la 102.7. Ahora notándose un poquito más la lluvia. Lluvia de día feriado. Para quedarse en casa. Totalmente. A ver, aquí estamos buscando una información. Mientras tanto les consulto, les pregunto, ¿cómo va su día? ¿Cómo va su mañana? Ahí sí es que nos pueden contestar. Yo igual les consulto así a modo general. ¿Qué opinan ustedes de los podcasts? Ahí sí es que las personas me pueden contestar. ¿Qué es un podcast? Es como un, es como una conversación, digamos, como la de la radio. Pero donde siempre están dos personas conversando sobre temas en específicos. ¿Ustedes qué opinan sobre los podcasts? Una pregunta así que me surgió de la nada, que me parece un poco interesante. Quiero conocer si la población aquí en Maullín escucha podcast. Algún podcast, se encuentran varios en, no sé, en Spotify, en YouTube. ¿Qué opinan de los podcasts? Esa es la pregunta que les quiero hacer. Bueno, esa era principalmente la pregunta que les quería hacer. ¿Qué opinan de los podcasts? Y ahora, antes de continuar, tenemos un saludo para don Humberto del Carmen Ruiz, de parte de sus vecinas del sector de Pupalguín. Un saludo especial, los saludo el día de hoy. Un saludo entonces afectuoso de las sus vecinas de Pupalguín para don Humberto Ruiz. Con el tema El Parrandero, que lo escucharemos aquí en la 102.7.

15. Ahí tenemos hartos saluditos para el día de hoy y los vamos a ir dando de a poquito a la jornada de día de hoy. Recordarles también que a las 11 de la mañana con 30 minutos tenemos la primera y única edición de mensajes correspondiente al día de hoy. Para que sepan, para que se informen.

11 de la mañana con 13 minutos. Y tal como les decía, tenemos saludos el día de hoy. El primer saludo es para Carmen Navarro. Aquí dice: de las Chilcas, un saludo, deseando que el día de hoy lo pase súper bien, el día de su santo. Este es un saludo de parte de su hermana de Maullín, quien le dedica además el tema El Día de Tu Santo. Entonces ese es un saludo especial para Carmen Navarro, que está hoy día de onomástico. Un saludo de parte de su hermana de Maullín. Entonces tenemos aquí el tema El Día de Tu Santo para Carmen Navarro, hoy día 16 de julio, en la 102.7.

11 de la mañana, 17 minutos. Y seguimos con los saludos. En esta canción. En esta ocasión queremos saludar a Carmen Barría, que el día de hoy también está de onomástico y es una fiel auditoria. Hoy día estamos medio poco lingüístico. Fiel auditora de Radio Pangal. Así que un saludo afectuoso para Carmen Barría el día de hoy de su santo. Y el tema que vamos a poner a continuación es la canción Morir un poco de Nano Vicencio, una canción con historia por ahí. Bueno, ahí ponemos el tema aquí en la 102.7.

11 de la mañana todavía, con 21 minutos y los saludos continúan. Aquí nos llega un saludo. Buen día, quiero saludar a mi mamá y abuelita Teresa del Carmen Asensio, de Misquihue, de parte de Mabel, Víctor Alejandro, Heriberto, Elizabeth, Andrés, 14 nietos y sus bisnietos. Ese es el saludo que tenemos entonces para mamá y abuelita Teresa del Carmen Asensio de Misquihue, de parte prácticamente de toda su familia. Un gran felicitaciones igual por la familia. Entonces ese es el saludo de parte de la familia para Teresa del Carmen Asensio de Misquihue. Tenemos otro saludo aquí también. Un saludo de onomástico. Un saludo aquí dice, quiere saludar a su esposa por ser hoy día el día de onomástico. Ella es Carmen Barría. Y agradecerle por el labor que ha tenido como madre y como esposa. Con un tema también, que es Me caí de la nube, con los Llaneros de la Frontera. Ese es el tema que le dedica también el esposo de Carmen Barría, quien agradece prácticamente cómo es ella como persona. Así que qué bonito eso, que se feliciten, que se den como amor y apoyo recordando a las personas, eso, recordar el labor, el cariño que se le tiene a las personas. Entonces era el saludo, esos eran los saludos. Ahora vamos con el tema entonces, Me caí de las nubes. Me caí de la nube, de los Llaneros de la Frontera, aquí en la 102.7.

11 de la mañana con 27 minutos. Estamos a poquitos minutos de empezar y comentar la única... De leer, de hecho. La única edición de mensajes de hoy día de hoy. Así que para que estén atentos, 11:30 de la mañana, primera y única edición de mensajes correspondiente a hoy día, sábado 16 de julio. ¿Sábado? No. Jueves 16 de julio. Yo estoy acostumbrado a llegar los días sábados, por eso dije sábado. De hecho, a veces admiro a mi hermano que viene como ciertos días y dice la fecha que es. Yo me equivoco. Yo confundo los días. Yo digo que hoy día es sábado. No. Hoy es jueves. Día jueves, feriado. Fin de semana largo para algunas personas. Ojalá así sea. Pero bueno, eso es. Vamos a continuar con más canciones aquí en la 102.7.

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2: Siendo las 11 de la mañana con 33 minutos, damos inicio a la primera y única edición de mensajes correspondiente a hoy día jueves 16 de julio. Aviso importante. La Farmacia Popular permanece cerrada desde el día 8 al 22 de julio debido al feriado legal de la químico-farmacéutica. Retomaremos nuestras atenciones el día viernes 24 de julio. Gracias por su comprensión. Atención vecinos de Maullín, recorridos de recolección de basura domiciliaria, la Municipalidad de Maullín informa el calendario de recorridos de camiones compactadores de basura domiciliaria para la semana del 13 al 17 de julio del 2026, considerando el feriado de hoy día jueves 16 de julio, sector urbano. Jueves 16, sin servicio, feriado. Viernes 17, Maullín. Sector rural, jueves 16, Ribera Norte. Hoy día jueves 16, Ribera Norte. Viernes 17, mantención. Se solicita a la comunidad sacar sus residuos domiciliarios con anticipación al paso del camión recolector y respetar los días establecidos para cada sector. Senda previene. Junto a la oficina local de la niñez, invita a todos y todas los niños y niñas, adolescentes y familias a participar de cine de inviernos con la película Super Mario Galaxy, este viernes 17 de julio a las 16 horas en el Teatro Municipal. Además, para que sea una linda jornada, entregaremos galletas y jugos para cada niño y niña que vaya a ver la película. La entrada es totalmente gratuita. No dejes pasar esta oportunidad de pasar un buen rato en familia. Los esperamos. Atención niñas y niños y adolescentes del sector El Empalme. Este sábado 18 de julio, desde las 12:30 horas, Senda Previene Maullín y la Iglesia Evangélica Betel los invitan a participar del encuentro comunitario de invierno. Habrá juegos, actividades recreativas, talleres, mucha entretención y una colación para todos los participantes. La actividad se realizará en el comedor de la Iglesia Evangélica Betel, en el sector El Empalme. No faltes, ven a compartir una entretenida jornada de encuentro, aprendizaje y sana convivencia. Invitan Senda Previene, Maullín e Iglesia Evangélica Betel. Atención La Pasada y Ribera Norte. Invitación a Mateada Saludable. El programa de participación y promoción invita cordialmente a toda la comunidad a participar de una mateada saludable que se realizará el día sábado 18 de julio a las 14 horas en las dependencias de la posta La Pasada. La invitación está dirigida a todos los vecinos y vecinas, así como a las organizaciones comunitarias del sector. Los esperamos para compartir una tarde de encuentro, conversación y promoción de la salud. El Comité de Vivienda El Empalme cita a reunión a sus socios este sábado 18 de julio a las 14 horas. Se pide puntualidad. En esta oportunidad nos acompañará la Oficina de Vivienda de la Municipalidad de Maullín. Nos reuniremos en la sede social de la Junta de Vecinos El Empalme. Firma atentamente la directiva. Comité de Vivienda El Empalme. Atención mujeres emprendedoras de Maullín y especialmente del sector de Carelmapu. La ilustre Municipalidad de Maullín, en convenio con Cernameg, informa que ya se encuentran abiertas las postulaciones al taller Juntas Crecemos 2026, una iniciativa que busca fortalecer el desarrollo personal y apoyar al emprendimiento femenino. El programa beneficiará a 20 mujeres emprendedoras, quienes participarán en 10 sesiones presenciales y recibirán un aporte de 150 mil pesos para invertir en herramientas o implementación de sus emprendimientos. Las postulaciones estarán abiertas desde el 13 hasta el 31 de julio. Para postular, debes ingresar con tu clave única a la plataforma Mi Portal Emprendimiento, revisar la sección Posibles Apoyos, verificar que cumples los requisitos y completar tu postulación. Para más información o consultas, comunícate con Cindy Cárdenas Guerrero, gestora del programa, al teléfono más 569-39-46-7005. No dejes pasar esta oportunidad de fortalecer tu emprendimiento y seguir creciendo junto a otras mujeres de nuestra comuna. Te invita la ilustre Municipalidad de Maullín y Cernameg. Pago de patentes municipales. Informamos a la comunidad que desde el lunes 13 de julio del 2026 ya está disponible el pago de patentes municipales correspondiente al periodo julio-diciembre 2026. Formas de pago: presencial en la oficina de Tesorería Municipal. Horario de atención de 8:30 a 14 horas. Online en la página web municipal con el RUT y el rol de la patente. Este pago aplica para patentes comerciales, industriales, profesionales y comercial MEF, siempre que se encuentren con sus pagos al día. Las de alcoholes solo se pueden cancelar de forma presencial y con su CI. Fecha de vencimiento: el 31 de julio del 2026. Ante cualquier duda, pueden acercarse a la unidad de rentas y patentes municipal. 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
2: Avisos Parroquia de Maullín. Agradecemos a los jóvenes de Trabajo País por el trabajo que vinieron a realizar y que lamentablemente por razones climáticas y la decisión de la universidad han tenido que regresar a Santiago. Dios los bendiga junto a sus seres queridos y la obra que realizaba la Universidad Católica. Celebración Virgen del Carmen el 16 de julio. Por celebrarse el 2026, los 100 años de la coronación de la Virgen del Carmen, se invita a las capillas a una gran caravana de bienvenida a la imagen restaurada de la capilla de Cariquilda, la cual ingresará por el sector de El Jardín a las 13 horas, 1 de la tarde, donde se invita a la comunidad San Juan Bosco a esperarla y sumarse a la caravana, al igual que la capilla San Francisco Javier de Misquihue, y pasar a buscar a las comunidades de Pupalguín y Puelpún, para sumarse a la caravana y seguir el recorrido por Olmopulli, Peñol, y en el cruce de Tres Cumbres pasar a buscar a la comunidad de la Virgen de la Urdes, y después incorporar a la comunidad de Chuyaquen. Las comunidades de Maullín y Pasaje Amortajado están invitados a esperar la imagen de la Virgen del Carmen en Cariquilda para comenzar la Santa Misa a las 14:30 horas, con la bendición de la imagen restaurada. Todos cordialmente invitados a la caravana de recibimiento de la Virgen del Carmen. La misa en la comunidad de Maullín se realizará hoy jueves 16 de julio a las 19 horas en nuestra capilla. La comunidad de Lorcura invita a celebrar la misa de la Virgen del Carmen el sábado 18 de julio a las 11:30 horas en la capilla dedicada a Nuestra Madre Celestial. A todos los devotos de San Expedito se les comunica que el domingo celebraremos a nuestro santo mártir en la misa de las 11 de la mañana en la capilla de Maullín. Horario de liturgias y misas. Hoy jueves 16 de julio, fiesta de la Virgen del Carmen, 13 horas, caravana de bienvenida de la Virgen del Carmen por el jardín. 14:30 horas, misa bienvenida a imagen restaurada de la Virgen del Carmen en Cariquilda. 19 horas, capilla de Maullín. Sábado 18 de julio, 10 horas, capilla de Cumbre El Barro. 11:30 horas, capilla de Lolcura, fiesta patronal. 14 horas, capilla de Collam. 15:30 horas, capilla de La Pasada. 19 horas, capilla de Maullín. Domingo 19 de julio, 16º domingo tiempo común. 11 horas, capilla de Maullín, misa de San Expedito. 17 horas, capilla del Pasaje Amortajado. 19 horas, capilla del Padre Pío, población Los Carreras. Invita a Padre Mirson, Consejo de Pastoral y Consejo de Fiscales. Atención, Lolcura y alrededores. Invitación a todos y todas. Te invitamos a participar de la Santa Misa en celebración de nuestra fiesta patronal. Sábado 18 de julio, 11:30 horas, Capilla Nuestra Señora del Carmen de Lolcura. Todos cordialmente invitados. Bajo el manto de Nuestra Señora del Carmen, caminamos unidos como comunidad. Invitación a misa. Con mucho cariño, invitamos a familiares y amigos y a todas las personas que conocieron y apreciaron a mi amado hermano, don Víctor Hugo Torres, que en paz descanse, acompañarnos a una misa al cumplirse su primer aniversario de su partida a la casa del Padre. La Eucaristía se realizará el viernes 17 de julio a las 18 horas en la sede Club Deportivo General Baquedano. Su presencia y sus oraciones serán el consuelo y una hermosa forma de honrar su vida. Firma su hermana, Fresia Torres. Nota necrológica. Atención Los Muermos, Puerto Montt, Punta Arenas, Kenuir y alrededores. Se comunica el sensible fallecimiento de nuestro querido hijo, hermano, cuñado y tío, Pedro Andrés Cárcamo González, que en paz descanse, acaecido a los 45 años de edad. Sus restos serán velados el día de mañana en el Salón Velatorio Capilla Santa Rosa. Su cuerpo saldrá a las 12:30 horas del servicio médico legal para ser trasladado a Kenuir y ser velado en la Capilla Santa Rosa de Kenuir. Sus funerales se avisarán oportunamente. Firma sus padres, sobrinos y hermanos. Esa fue la primera y única edición de mensajes correspondiente a hoy día jueves 16 de julio.
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12 de la tarde ya, con 5 minutos y seguimos acompañándolos aquí en Radio Pangal, la estación, la 102.7. Día jueves 16 de julio, día feriado, con un clima un poquito agresivo, violento, no muy ameno. Se escuchan, se sienten ciertas ráfagas de viento y además también unas lloviznas así momentáneas, como que viene una nube, lluvia, luego pasa, viene otra nube, lluvia. Así funciona nuestro sur de Chile y así está funcionando últimamente en varias partes, no solo del sur. Como que viene la lluvia, el temporal, es un temporal grande que viene, que va a afectar como a varias partes de la región del país. Para que sepan, está pasando algo ahora con el clima últimamente, estas fechas. Se han suspendido varias cosas a lo largo del país por el factor climático. Para que sepan, no es solo aquí estamos quizá un poco acostumbrados, pero ahora mismo en otras partes del país el clima está afectando bastante. Está bastante agresivo, para que tengan conocimiento de ello. Pero bueno, eso, lo importante es que nosotros nos cuidemos. Nos cuidemos y sepamos que los demás estén bien. Como les comentaba, hoy día jueves 16 de julio, feriado por la Virgen del Carmen, tenemos un saludo. Así es, un saludo. Esta vez el saludo es para, aquí dice, para mi madre Patricia del Carmen, y también para mi hermana, dice aquí, Cecilia del Carmen, del sector de Peñol. Un saludo afectuoso. Que pasen un lindo día, sale, por ser hoy día celebración de su onomástico. El saludo va de parte de su hija y hermana, Isabel. Entonces ese es el saludo que tenemos para Patricia del Carmen y Cecilia del Carmen, quienes están hoy día de onomásticos de parte de su querido familiar, Isabel. Ese es el saludo entonces que tenemos, un gran efectuoso saludo, esperando que pasen hoy día un día bastante como cariñoso, que pasen un muy lindo día. ¿Cómo se llama? Yo siempre lo digo, cada vez que estoy aquí, como que los onomásticos hay que celebrarlos. Yo celebro cada onomástico, yo a mi familia le tengo todos los días, así como, ya, es tu onomástico, es tal día, y es como un cumpleaños. Para nosotros es celebrarlo como un cumpleaños. O por lo menos yo lo veo así. A veces siento que a la gente le falta como motivos para celebrar. Desde mi filosofía, ya, cada día es como motivo para celebrarlo, porque es un día más. Entonces como que hay que celebrar cada día. Hay que aprovechar cada día, con cada instancia, cada momento, cada situación. Hay que vivirlo, hay que aprovecharlo. Entonces, a veces como que nos perdemos un poco en las cosas, como que no sabemos qué hacer, dónde mirar y esas cosas. A veces algo tan simple como solo ver el calendario, descubrir que estás de onomástico, ya es un motivo como para celebrar, como para poder festejar, para sentirse vivo. Ya. Yo encuentro esa es mi filosofía, cada día hay que vivirlo al máximo, y en este caso, cuando hay celebraciones de por medio,

en este caso como lo es el onomástico, es un gran motivo como para acordarse de la persona, de una persona, y poder celebrarla. Entonces esperamos que a las personas que saludamos recién las pasen increíble el día de hoy. Aprovechen, celebren. A mí me gusta celebrar, a mí me gusta celebrar todo, así que en este caso, onomástico, bienvenido sea. Ahora vamos a escuchar la canción Como hojas al viento de Los Vázquez aquí en la 102.7.

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12 de la tarde con 20 minutos y seguimos acompañándolos aquí en la 102.7. Recordarles, yo les voy a hacer recuerdo cada vez que pueda, porque a mí me gustan, ¿cómo se llama?, los eventos solidarios. Me gusta difundir los eventos solidarios, que la gente igual colabore con ello. Sí, porque a veces como que, claro, se difunde, uno lo ve y dice, ah, no tengo, pero quizás en realidad sí se tiene para poder colaborar. Y aunque no sea comprando, se puede colaborar con lo que uno pueda, en este caso. Les voy a reiterar la información que les he estado compartiendo en la mañana. Y además a uno este tipo de información igual le sirve, ya es comida. Entonces, les comento, venta solidaria, tu apoyo hace la diferencia. Para el día de hoy habrán empanadas fritas a 7.000 pesos la docena y chochoca a 3.000 pesos la porción. Todo lo recaudado será destinado a costear gastos médicos y hospitalización de nuestro recién nacido Bastián Cárcamo Almonacid. Tu granito de arena puede hacer una gran diferencia. Entonces, para hoy día, jueves 16 de julio, desde las 12 horas. Ya están, entonces ya, digamos, en movimiento, entonces todo ello. Así que para que sepan, Fono Pedidos es el más 569-93-55-1076. 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Contactarse para ver si tiene empanadas fritas y chochoca. Compra, comparta y apoya. Gracias por tu apoyo. Juntos podemos más. Esa es la información que tenemos de venta solidaria para el día de hoy. Así que aproveche, yo ya encargué. Eso nomás les digo. Yo ya leí venta solidaria, listo. Aportar. Eso es lo que, según yo, eso es lo que nos caracteriza como buenos chilenos, compatriotas, el poder actuar frente a beneficios solidarios. Mientras esté la posibilidad, mientras uno tenga, hay que colaborar. Y esa es la información que les teníamos para el día de hoy. Nosotros continuaremos con más música aquí en la 102.7.

Ahí sonaba la canción El día que me quieras con Ricardo Montaner. Un tema bastante... no lo había escuchado antes. Sonaba interesante la propuesta armónica, melódica. Me motivó, me inspiró de hecho a poder crear algunas cositas. De hecho voy a guardar ese tema al tiro. Lo voy a guardar de una. Y así con la radio es que uno conoce también canciones nuevas. A mí por lo menos varias canciones que he escuchado aquí, como que yo las atrapo, las guardo y ya sé, para cada momento tengo tal canción. Eso sirve bastante, sirve harto. Y uno como estudia pedagogía en música, como que el tener, recopilar las canciones claramente va a servir. Uno siempre va a tener las canciones que necesitan. Y ustedes también tienen ya las canciones que necesitan gracias a la radio también. Como que uno va conociendo, va aprendiendo. Me parece interesante. Y eso. Ahora vamos a continuar con más musiquita. La canción que sigue a continuación es Lo que nos faltó decir de Jesse y Joy. Y lo escuchamos aquí en la 102.7.

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1: De nuestro servicio especial de mensajes, nota necrológica. Atención que en Huir, Los Muermos, Maullín, Puerto Montt y alrededores, se comunica el sensible fallecimiento de quien fuera hijo, hermano, tío, cuñado y amigo, Pedro Andrés Cárcamo González, que en paz descanse, acaecido a los 45 años. Sus restos estarán siendo velados en la capilla de la iglesia Santa Rosa de Quenuir. Sus restos saldrán desde el servicio médico legal Puerto Montt hacia Quenuir cerca de las 13 horas del día de hoy. Firma familia Cárcamo González. Nota necrológica. Atención Maullín, Concepción, Puelpún, Puerto Montt, La Vara y alrededores. Se comunica el triste fallecimiento de quien fuera nuestro querido nieto, Bruno Bahamón de Paredes, que en paz descanse, acaecido el día de hoy, 16 del presente. Su cuerpo está siendo velado en casa de su abuela Jackie Ríos, en Población Tentén. Sus funerales se avisarán oportunamente. Firman sus abuelos, Pedro Paredes, Frida Ojeda e hijos. Nota necrológica. Atención Maullín, Puelpún, Puerto Montt, La Vara, Concepción y alrededores. Se comunica el triste fallecimiento de quien fuera nuestro querido nieto, Bruno Bahamón de Paredes, que en paz descanse, acaecido el día de hoy, 16 del presente. Su cuerpo está siendo velado en casa de su abuela Jackie Ríos, en Población Tentén, y sus funerales se avisarán oportunamente. Firman sus abuelos, Pedro Paredes, Frida Ojeda e hijos. Esa fue una edición especial de mensajes.
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12 de la tarde con 39 minutos. Y seguimos aquí en Río Pangal, la estación compañía de hoy día jueves 16 de julio, feriado, Virgen del Carmen. Virgen del Carmen. Les comento, bueno, en cuanto a lo del clima, sigue igual. No hay forma de que mejore un poco el clima de hoy. Está como bastante, ¿cómo se llama? Harto viento el día de hoy. No sé cómo voy a volver a mi casa. Les quiero recordar un avisito, un recordatorio. Para estas vacaciones de invierno, el cine nos espera, nos acompaña. Así que disfruten junto a la familia de una entretenida jornada de películas con la película Super Mario Galaxy. Esa información tenemos. Película Super Mario Galaxy. Para el día viernes 17, o sea mañana, a las 4 de la tarde en el teatro. Entrada completamente gratuita. Además, los asistentes recibirán jugo y galletas hasta agotar stock. Esa es la información que tenemos de novedades en nuestro Maullín querido. Hay que aprovechar las jornadas de cine, hay que aprovechar todo lo que se pueda ofrecer. Yo encuentro bastante alentador el poder juntarse a ver una película. Algo que podría ser cotidiano, ahora lo puedes hacer junto con muchos niños, compartir, conversar, comentar. Es una actividad bastante entretenida, así que la invitación está hecha para el día de mañana, viernes 17 de julio, a las 4 de la tarde y más encima con entrada liberada. Esa es la información que teníamos para ofrecer. Nosotros ahora vamos con más canciones. Recuerde que si usted quiere pedir canciones, lo puede hacer al 652-45-15-36. Ahora vamos entonces con la canción 365 días de Los Reales del Río, aquí en la 102.7.

12 de la tarde con 46 minutos. Y delante les comentaba que el clima claramente estaba medio turbulento. Aquí, bueno, aquí dentro de la comuna un poco normal, ya estamos acostumbrados, es como lo habitual aquí. Pero el clima no está, o sea, está mal, está grave en otras partes del país. En este caso estoy viendo unas noticias, en las noticias, marejadas en Penco han provocado preocupaciones preocupantes inundaciones en Lirquén. Y ahí estoy viendo el video y claro, hay lugares en el país donde el clima está provocando ya desastres. Desastres. En este caso se veía como las aguas en este caso aumentaron y están inundando partes de las regiones. Aquí ahora estoy viendo emergencia en Penco, alerta de evacuaciones. Mientras el mar entra a las casas, viento arrancó por completo el techo de una casa en Valparaíso. Río Curarinagüe arrastra escombros de una casa tras aumento de caudal. Esas son las noticias climáticas desde la región de varias partes de regiones del país. Entonces, para que sepa, para que sea consciente igual de lo que pasa no solo aquí en la comuna de Movín, sino de lo que está pasando en todo nuestro país referente a lo del clima. Eso más que nada es como para que sepa, para que se tenga conciencia de que nosotros ahora quizás estamos bien, sí, estamos bien, el clima no ha ido empeorando, no ha estado grave como en otras circunstancias, pero otras partes del país lo están pasando igual un poquito mal. Entonces, como para ser conscientes, y después, no sé cómo vendrá todo más adelante, pero nosotros igual tenemos que ser conscientes de ello para después probablemente recurrir a poder ayudar. Eso se complementa con lo que dije delante, que el chileno es un ser solidario. Bueno, una parte igual de ser solidario es saber informarse de lo que está pasando en nuestro propio país. Entonces, eso es lo que les tenía que comentar. Actualizar un poquito de lo que está pasando en nuestra propia tierra. Eso. Ahora vamos a ir con más musiquita aquí en Radio Pangal. La estación.

12 de la tarde ya con 54 minutos y estamos llegando a lo que es el final de la jornada laboral del día de hoy aquí en Radio Pangal. Pero no nos podemos ir, claramente, sin antes hacer como un pequeño resumen, sí, de las informaciones del día de hoy. Y con la que quiero mencionar, destacar sí o sí, es la venta solidaria del día de hoy. Empanadas fritas a 7.000 pesos la docena, chochoca a 3.000 pesos la porción, todo recaudado para costear gastos médicos y hospitalización de nuestro recién nacido Bastián Cárcamo Almonacid. Desde hoy día a las 12 ya empezaron entonces con la venta de empanadas y chochoca. 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Esos entonces son los fondos para que usted se pueda informar sobre la venta solidaria del día de hoy. Esa es la información. Y lo segundo, claro, hoy día feriado, Virgen del Carmen. Entonces, si usted conoce a algún compañero o compañera que lleve el nombre Carmen, pues felicítele, porque hoy día está de onomástico. Y como les dije antes, igual recordatorio siempre, desde mi punto de vista, siempre celebren, siempre festejen lo que puedan, disfruten cada día. Recuerden, hay frases icónicas, no me acuerdo cómo se les dice exactamente, pero una de ellas que está en latín es Memento Mori, que si usted lo ahí puede buscarlo, qué significa Memento Mori. Y después está la palabra Carpe Diem. Esas dos palabras en latín hay que tenerlas presentes siempre, yo creo. Es como son dos recordatorios importantes de la vida. Entonces, Memento Mori y Carpe Diem son las frases que les puedo dejar para el día de hoy. Y eso. Ahora nos vamos y saludamos como última instancia a una fiel auditora que nos llama recurrentemente del sector de Pupalguín, que nos comentaba ahí, yo no sabía, pero ahora sé que uno de sus segundos nombres es Carmela. Entonces ahí les vamos a dejar un gran saludo con una de las canciones que nos solicita a veces. Entonces nos despedimos con este tema de Humberto Ruiz, La Petaquita, aquí en la 102.7. Que tengan buen día.

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bien, amigos y amigas de Radio Pangal, la estación, hemos llegado al final de este programa y la música del cantante mexicano Vicente Fernández. Les dejamos con esta última canción y nos reencontramos en otro momento y con otro concierto en Más Vivo Que Nunca. Hasta pronto.

siempre he tenido por buena fortuna aprovechar el fondo musical de una hermosa canción como esta de José Alfredo Jiménez para hacer una aclaración en mi criterio, la más honesta. Yo creo que ninguno de los cantantes de ranchero lograremos arrancar un solo aplauso del corazón de todos y cada uno de ustedes si no fuera por esas gentes que nos respaldan atrás con tanto cariño y que en muy pocas ocasiones los artistas les damos el mérito que ellos realmente se merecen. Yo quisiera esta noche fueran tan amables y ya que están tan animados se pusiera todo mundo de pie y me regalen no un aplauso sino la ovación más bonita de esta noche para quien más trabaja, para quien más se lo merece, para mis amigos y compañeros de toda mi carrera, mis muchachos del mariachi Azteca, de don David el Toro, que me hacen el gran honor de acompañarme, y en el teclado el maestro Javier Ramírez, una gente muy importante para mí, que es mi director, mi productor desde hace tantos años, don Pedro Ramírez. Y un maestro de maestros en el recinto, don Enrique Cortés. ¿Y qué pasó con el aplauso? Y un

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3: Estimada familia del fútbol regional amateur, sean bienvenidos, bienvenidas oficialmente a la transmisión del fútbol regional. La estación deportiva Radio Pangal 102.7, acompañando esta temporada 2026 a todos los clubes de las asociaciones de Karelmapu y Maullín. Hoy nos convoca la centenaria institución Baquedano, cuartos de final entre los 8 mejores de la región. En el relato, Christopher el Soñador. Yebul, ¿cómo estás, Christopher? Tremendo desafío como local el club Baquedano.
4: Sí, la verdad que estamos ilusionados. Darle la bienvenida a todos quienes ya están conectados, a los fieles auditores de la 102.7, también a quienes nos ven a través de YouTube. Te decía ilusionado porque tenemos un bonito partido, ¿eh? Un bonito encuentro por los cuartos de final. En este regional de clubes, con un Baquedano que ha venido haciendo un tremendo campeonato también, ¿eh? Con altos y bajos.
3: Perfecto, con altos y bajos el día de hoy. A propósito, están con un jugador menos, con el goleador Susi. Cuéntanos si tienes algún detalle. ¿Tú te acercaste precisamente a conversar con el cuerpo técnico?
4: Claro que sí. Susi se encuentra con un esguince grado 1, por el cual el día no va a estar presente. Ahí ya en breve momento vamos a estar dando las formaciones de ambos equipos, que vienen también bien armados también. Decir que también Baquedano viene con el equipo que está, por ejemplo, los sustituyentes. Viene de vuelta Carlos Burgos también, que está en la defensa. Así que una sólida defensa esperamos el día de hoy en Baquedano. Un bonito encuentro con harto viento y esperemos que ya bajó la lluvia. Así que esperemos tener un bonito encuentro, Cristian.
3: Sí, por supuesto, a propósito de la lluvia, esta transmisión especialmente dedicada a toda la gente que no ha podido venir a acompañar al general Baquedano, a toda esa hinchada que está dispersa por todo nuestro territorio a través de las redes sociales y el trabajo de todos los equipos de los respectivos medios de comunicaciones comunales, provinciales y regionales también, que llevan las alternativas del fútbol regional temporada 2026, campeonato de clubes campeones. El día de hoy, el local partido de ida, general Baquedano, la visita, bandera del sector Las Quemas, comuna verde de Los Muermos.
4: Listo. Sí, por supuesto, estamos muy bien. Listos. Iba a comentar lo último, la campaña que viene haciendo Baquedano. En la fase de grupo le tocó con Flecha de Los Muermos, con Manuel Rodríguez de Calbuco, Edwards, si no me equivoco, de Fresia, y el otro, ¿cuál era el otro equipo? Esos eran los cuatro, si no me equivoco. Bueno, en octavos le ganó a Purranque, en 16avos, digo, le ganó a Purranque 2-1, 3-1 el global, o 2-1 el global, si no me equivoco, y el último partido que venimos de Calbuco, que fue en el global 4-1, 2-1 acá y 2-1 allá. Así que bonitos partidos hemos tenido y el día de hoy esperemos tener un tremendo encuentro. Harta barra también, ¿ah?
3: Por supuesto, harta barra, tanto de la visita del Club Banderas, que están ubicados acá en el centro, en la parte central de la galería, la hinchada local, la del general Baquedano, donde acostumbra ubicarse. Ya está el bombo, están los letreros, está todo listo y preparado. El público adelante, que viene a disfrutar también toda la hinchada del Baco, que acompaña de principio a fin a su institución. Y en el otro sector está toda la familia de los jugadores, que acompaña, por supuesto, también a donde está participando y representando el general Baquedano, por supuesto, a la asociación a la cual pertenece, pero sabido es que es de la ciudad de Maullín. En este caso representa a toda una comuna que vibra con el fútbol regional de clubes campeones temporada 2026. Vamos a nuestros colaboradores y retornamos con las alineaciones, la terna arbitral y todo lo que va a pasar en este partido de ida del campeonato regional de clubes campeones temporada 2026.
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3: Ya estamos de vuelta en el Estadio Municipal. Antiguamente así lo conocíamos, a usted que nos está acompañando a través de la transmisión de la 102.7. Hoy tiene otro nombre, Christopher Yebul. José Montalegre
4: Mique.
3: Muy bien. ¿Cómo tiene que ser? Ahí está, saldada la deuda. Los clubes ya están en el campo de juego. Bandera con la foto oficial, con todos los gráficos que acompañan el trabajo que está y tiene la misión de difundir todo lo que tiene que ver con el Campeonato Regional de Clubes Campeones temporada 2026. En su palmarés, Bandera, campeón regional el año pasado, categoría senior, mayores de 35, fueron campeones regionales. No es fácil llegar a esta instancia en la que está Banderas la visita y el local General Baquedano, que está en la última arenga, Christopher.
4: Por supuesto.
3: El soñador Yebul.
4: Por supuesto, ya nos encontramos. Saludamos a todos quienes ya se encuentran en nuestra transmisión. Estaba viendo el viento, hay harto vientito, ¿eh? Pero igual aún así se va a jugar este encuentro válido por los cuartos de final acá en el estadio José Montalegre. Mique, está Bandera ahí ya haciendo los trabajos precompetitivos, ya los hizo. Los porteros de Baquedano se quedan ahí calentando un poquito por el frío, me imagino, pero está en la arenga final el equipo de Baquedano.
3: Por supuesto, en la última arenga, lo que sí ya está listo es precisamente lo que usted quiere saber. ¿Quiénes son los 22 gladiadores que estarán en el rectángulo verde el día de hoy en el partido de ida válido por los cuartos de final? Acá están en la región los 8 mejores en distintos recintos, reductos deportivos de la región, buscando ese paso anhelado a la gran final. Tenemos formaciones. Así lo hace la visita en voz de Christopher, el soñador Yebul.
4: Los 11 elegidos del director técnico don Fabián Toledo, bajo los tres tubos con la número 31 y viste de plomo el señor Emilio Torres. Con línea de cuatro va a jugar el equipo Muermino, con Benjamín Mancilla con la número 3 por izquierda, Felipe Jiménez con la 12 para hacer dupla de centrales, con Ignacio Requena con la número 40 y el capitán Jonathan Ancapán con la número 15. Por derecha, con línea de tres, estilo de salida, por izquierda va Bruno Gallardo, por derecha va Pablo Gajardo con la número 14 y por arriba el Sorsalito Marcelo Gallegos con la número 10, por izquierda en busca del gol con la número 70, Patricio Ormeño, de 9 va Ángelo Mancilla y por derecha Matías Órdenes con la número 9.
3: Y así forma el local que ya saluda a toda la hinchada del General Baquedano, comandado por el capitán Santana. Así forman, Christopher.
4: El local el día de hoy hace acá en el Montalegre Vique los elegidos por don Alexis Cárcamo, don Javier Sánchez, bajo los tres tubos con la número 23, la línea de cuatro, por izquierda con la número 19, Juan Sandoval, Dorner y Lucas, la dupla de Santana, la dupla de centrales, Dorner con la 17 y Santana con la número 20, y de capitán Carlos Burgos con la número 5, que retorna para jugar por lateral por derecha. Más arriba hay cuatro de salida estilo rombo con el Diego Villarroel con la número 18. Más por la izquierda va a ir Jean-Pierre Chuanque con la número 11. Por derecha, Juaco El Caco Soto con la número 21. Y un poquito más arriba, jugando de 10, Matías Guayquín con la número 8. Por el lado izquierdo, Denis Díaz con la número 9. Y en busca del gol, por el lado derecho, Diego Carrasco El Cholo con la número 7.
3: Esa es la formación del local. Quienes no están todavía en el círculo central, es la terna que llega desde Puerto Montt. Usted tiene los nombres, Christopher, el soñador Yebul.
4: El primer árbitro central es el señor Daniel Claro que sí, Daniel
3: Gutiérrez.
4: Gutiérrez y
3: el primer asistente, Ronald Soto.
4: Ronald Soto y la señora Camila
3: Díaz.
4: Díaz, muy bien, ahí entendía, me falta entender la letra del coleguita. Muy bien, bonito partido, sigue llegando la gente, sigue llegando el público, acompañar a ambos equipos, se encuentra también camarógrafos dentro de la cancha, el equipo nuestro está listo, los árbitros no se ven, ¿eh? Deben estar tomando el último matecito antes de salir, Cristian, ¿qué crees? Mate con punta, ¿no?
3: Sí, para ahí para leer un poquito el frío. Aquí la gente por lo menos es harto cafecito de quienes también emprenden, aprovechamos de saludarles, se apoyan también ahí con celular en mano de la transmisión para tener las alternativas.

0: Sus igual lamentablemente, pero bien que se cuide para el siguiente encuentro. Esperemos el día de hoy cantar hartos goles. Esperamos soñar con un bonito encuentro que usted lo está viendo a través de YouTube por Pangal en la estación y a través de la 102.7 en la radio ahí en el dial 102.7.
1: Perfecto, también tiene una baja el cuadro de Banderas, tiene a un conductor importante, decía ahí en el medio campo, a propósito de las enfermedades respiratorias, y aprovechamos de sumar esta invitación que nos cursa los profesionales de la salud. Departamento de Salud Municipal, vacúnese contra la influenza y contra todas las enfermedades respiratorias. Hoy el cuadro de Bandera precisamente tiene una baja producto de la influenza, Christopher.
0: Así es. Lo otro, datito del regional, 2-0 lo gana
1: cuénteme.
0: Comercio allá en Chiloé en el primer tiempo, ya está jugado 2-0 Comercio con Edwards. El otro partido que ya comenzó a jugarse en Puerto Montt, el equipo de Barrancas con el HUD de Dalcahue, 2 minutos ya se juegan ahí en Puerto Montt.
1: Fútbol regional desde Maullín, cuartos de final. Conocemos quienes hoy día van a sacar ventaja. Vamos a ver cómo sigue ese trabajo de los cuerpos técnicos que bastante, bastante han bregado para llegar a estas instancias. Este campeonato, temporada 2026, que incluyó grupos con seis clubes. Algunos completaron la ruta del fútbol regional en esta temporada, otros quedaron en el camino, Christopher.
0: Así es, bonito encuentro tuvimos también. Hablábamos en los partidos, las transmisiones anteriores, el valor, el costo de también de que sean grupos de seis, ¿no es cierto?, para los equipos. Tuvimos también ahí, por ejemplo, Naval también, que finalmente terminó por no presentarse, entre otros equipos también que finalmente se le hizo mucho el costo. Está por comenzar acá en Maullín. Están listos el equipo de rojo. Es el equipo de Las Quemas, el equipo que representa a la Asociación de Fútbol de los Muermos en Osorno. También me dice que están jugando Alerce, bancario de Osorno con Alerce, si no me equivoco.
1: Sí, difícil misión la del cuadro de Alerce, viajar hasta Osorno para enfrentar a un campeón regional también en los años 90, principios de los 2000. Bancario se adjudicó el campeonato regional en una de esas temporadas. Ahora nos contaban también que esa institución tiene dos reductos deportivos. Se nota cuando hay recursos en las instituciones. Foto oficial, saludo oficial y al parecer también esto demuestra que es netamente un encuentro deportivo, Christopher.
0: Netamente fútbol, el que viviremos a través de las pantallas de Pangal Estación en YouTube. Quería mandar un saludo muy especial, en este caso, un saludo al cielo, ahí a don Orlando González, quien nos miraba desde su casa, después cayó al hospital, lamentablemente, nos miraba desde el hospital y hoy en día nos debe estar mirando desde el cielo. Así que saludos también para don Orlando González en esta transmisión de fútbol regional.
1: Por supuesto, el saludo y el abrazo fraterno a toda su distinguida familia. Para ellos y para toda la hinchada de General Baquedano y para los amantes del fútbol regional, la transmisión de Pangal La Estación 102.7 para ustedes en la pantalla y para todos quienes se acompañan a través de las ondas de Pangal La Estación.
0: ¿De qué color viste el local, Cristian?
1: Completamente de negro y algunos vivos amarillos.
0: ¿Y el equipo visitante de Muermos?
1: Rojo, rojo, rojo con la pasión que juega bandera de la Comuna Verde de los Muermos.
0: Así vestirán el día de hoy. Ya está por verse de dónde y para dónde cargan los equipos en el sorteo de los capitanes ahí entre Ignacio Requena, el capitán de los Muermos, y el número 20, el señor Lucas Santana, el capitán del equipo local.
1: Al parecer, como tú mencionabas y dedicabas un saludo a la familia del general Baquedano, que además sufrió la pérdida del padre de la tesorera, Vivian Alvarado, así es que se solicita un minuto de silencio también por las pérdidas que ha afectado el alma, el corazón de toda la hinchada del general Baquedano de la ciudad de Maullín, ¿por qué no decirlo?

0: Ahí estaba el homenaje póstumo. ¿De quiénes más? De estos 22 gladiadores y de todos los amantes del fútbol regional, como les gustaba también a esas dos personas, a esos dos hinchas del general Baquedano, Christopher.
1: Bonito el minuto de silencio que se hace aquí. Está por comenzar la ilusión del fútbol. Con viento y un poquito de lluvia y frío está por comenzar este bonito encuentro válido por los cuartos de final acá en Maullín, hacia de local general Baquedano, que cargará de izquierda a derecha en su pantalla. Y el equipo bandera de los Mermos cargará de rojo de derecha a izquierda.
0: Usted lo disfruta a través de Pangal La Estación, lo relata para todos ustedes, Christopher el Soñador Yebul.
1: Comienza nomás, señoras y señores. Se está jugando bandera de los Mermos, que mueve la pelotita. Recupera el equipo local. Está Villarroel, Denis. Ahí está el Cholo Carrasco. Le va a pegar de fuera a Denis. Bonita intento en los primeros minutos. Ya se empezó a mover el fútbol. Se empieza a mover la pelotita acá en Maullín. En los primeros minutos, la ilusión está viva porque juega bandera de los Mermos en estos cuartos de final. Bonito encuentro. Sigue el equipo de negro. Un poquito de viento y está bastante rápida la cancha. Viene Mancilla, Benjamín por la izquierda. El ex Huachipato en los inferiores jugaba ahí Mancilla. Malo fue el pase. Estuvo Lucas primero para jugar adelante con Matías. Matías y el Caco recupera la pelota. Bandera cerca de la mitad de la cancha, botaban a uno, pedían falta, nada, dice el señor árbitro. Juega nomás bandera con el número 13, Mancilla, que se va a buscar la pelota por la derecha. Ahí está Ángelo, la juega más atrás con el Sorsalito. Sorsalito juega ya con órdenes. Ahí está Matías, más atrás se va a apoyar en la defensa con Ignacio. El capitán va a cambiar hacia la izquierda. Va a controlar Benjamín Mancilla con la número 3, que se pasa al Caco fácilmente. Y viene Mancilla y ataca Mancilla. Y afírmate, Baquedano, que viene bandera. Va a abrir por la izquierda. Malo el pase. Buena es la recuperación. Bueno el mérito para el defensa Sandoval, que está recuperando la pelota. Y está Villarruel. Diego, ¿qué pasó? El primer tiro de esquina en los primeros minutos. Está jugando Baquedano acá en el José Montalegre, Mique.
0: Está jugando Baquedano y uno de los factores que puede ser fundamental es el factor climático, en este caso el viento. Baquedano juega a favor de viento. Ojalá lo pueda utilizar con remates de distancia al pórtico, porque Baquedano va por el gol.
1: Ahí están atentos los porteros cuando viene Schwenke por la izquierda. El número 11 viene cargando Baquedano. Bonito pase para el Torito. Viene Díaz cargando. Se le fue rápido y se le fue. Ahí saque de fondo que pertenece a bandera de la Barba.
0: A propósito del viento, el pase tiene que ser preciso al pie, porque si va al espacio con el viento hay que lanzarlo medido.
1: Ahí están atentos los porteros, atentos también los centrales y por qué no atentos los delanteros a los pases, a las equivocaciones. Ahí de repente se le va pasado ahí rasante. Cuando recupera los Mermos cerca de tres cuartos de cancha en su propio terreno de juego, juega Pablo Gajardo, que va a jugar más atrás. Ahí está Requena, largo el pelotazo, se queda con el viento, ahí nomás va a ganar la pelota el número 13 de cabecita. Ángelo Mancilla recupera la pelota, va a abrir por acá el número 70, la hizo bonita para que pase Benjamín Mancilla y viene por izquierda atacando, se va a barrer Lucas. ¡Excelente raudo! Estuvo Lucas para sacar esa pelota, recuperar ahí abajo. Estuvo quirúrgico en esa barrida para recuperar la pelota. Cuando sigue jugando los Mermos, viene el número 70. Ahí está Ormeño, Patricio. Lo marca Caco, lo marca también Burgos. Viene por la izquierda Benjamín Mancilla. Recupera Burgos. En compañía está Carrasco. Carrasco y Burgos. Burgos y Carrasco. Otra vez viene Diego. Ahí está Diego, cerca de la mitad de la cancha, en su propio terreno de juego. Bajaban a Burgos. Ahí pitazo. ¿Qué cobró el árbitro?
0: Sí, cobró, retrotrajo la jugada. Más que cobrar la falta en sí, es porque ve que hay un golpe del jugador de bandera. La pasadita, lo toca, una falta no tan llamativa, pero pucha, que duele ahí en la parte inferior, en el pie, en el tobillo.
1: Acabamos de cumplir una de las cábalas también ahí con los Salas, ¿eh? Así que llegaron, no llegaron alfajores, pero llegaron ahí un par de engañitos.
0: Ah, perfecto. Está toda la familia Sala acompañando al general Baquedano de principio a fin. Desde Caril Mapu, toda la comuna de Maullín apoyando al glorioso general Baquedano.
1: Toda la familia del fútbol atentos a este tiro libre de Lucas, que se va arriba rasante. No sé si la tocó, hay córner, hay saque de fondo. Y hay saque de esquina, Cristian.
0: Sí, es lo que cobra el referee, aunque pedía una falta, un agarrón el jugador, el de los zapatitos naranjos de general Baquedano al ingreso del área, que era peligrosa también esa jugada. Se toman, se agarran,
1: Así es, bonita ocasión. El primer tiro de esquina en los pies de Matías, el pulento Matías. Ahí está, en el tiro de esquina se toman. Atento el portero, atentos todos. Dice, no quiero que nadie se agarre en el área. Dice, si quiere después del partido puede ser todo lo que quiera porque está Matías Guayquín. El pulento le va a tirar el centro arriba. Se va con el viento, pasado el centro, el segundo palo. Y ahí saque de fondo para el general Baquedano.
0: Sí, no se paró nadie desde atrás, que es lo que estilan estas jugadas aéreas. Generalmente las torres, los más altos, entran desde atrás. Aquí se pararon en el punto penal. Y con el viento a favor, es complicado llegar en tiempo y distancia.
1: Claro, bien atacando Bandera. En la mitad de la cancha la tiene Ormeño. Buena pelota para Ángelo Mancilla. Ahí está Ángelo, Ángelo. Ahí se la devuelve su compañero Ormeño, que se apoya con Bruno Gallardo y Ormeño. Ormeño y Bruno, Bruno y ay, se enredaron entre ellos, sigue la pelotita jugando. Mancilla se la devuelve a Ormeño. Está Pato, que puede disparar de fuera, apunta, disparan. A ver si apunta, no, se la pasa. No puede pasar finalmente Bruno Gallardo. Y el número 18 que no deja ir esa pelota, Diego Villarroel también. Ahí saludos también para los amigos y de Diego, que siempre están atentos a las transmisiones de Pangal. ¿Qué pasó ahí?
0: No pasó nada, solamente juego. Llegó la pelota mansamente a las manos del portero Sánchez, que no ha tenido trabajo y por ahí parece... Al parecer la primera tarjeta amarilla, llegó tarde el jugador de general, va a quedar impactando al jugador de Bandera.
1: Anotamos entonces la primera amarilla, es para Denis Díaz, el número 9, que llegó tarde ahí en ese balón. Me parece que era innecesario marcar de tal manera en esa parte. ¿Qué piensas, Cristian?
0: Sí, con el terreno así mojaditos, todos quieren ir, deslizarse, ir en barrida como Lucas Santana a propósito de la jugada de hace un par de minutos atrás. Son las jugadas que vamos a estar viendo y hay que tener cuidado porque las tarjetas van a caer.
1: Y juega rápido cuando viene los pies de Mancilla. Benjamín por la izquierda va a jugar con Patricio Ormeño. Vamos a ver si la hace de nuevo. Levanta la cabeza y tira el pase en tres cuartos de cancha. Ataca en terreno enemigo. Bandera, buen pase. Metió el Sorsalito Marcelo para que llegue Sánchez. Yo pensé que estaría un poquito más inundada la parte de la esquina allá, pero claramente está bien. Ah, Sánchez, el gato. Largo el pelotazo arriba. La gana Díaz de cabeza, la lucha toda, el Torito. Había una falta, me parece, para Amarillo, ¿no?
0: Sí, está disputado el balón. Los primeros minutos, ambos equipos quieren tomar el control del juego en ese ímpetu por ir al balón. Netamente esto es parte de fútbol. Llegó tarde y la tarjeta bien mostrada por el profesor. Las dos que ha mostrado han sido... bien pintados los jugadores.
1: Excelente, entonces anotamos para el Sorsalito la número 10, casaquilla número 10 de Marcelo Gallegos. Ya tiene amarilla en los primeros minutos de juego. Empatan 0-0, general Baquedano y Bandera.
0: ¿Quién ejecuta el tiro libre? El experimentado.
1: 1-0 lo gana Barranca Aljud. Me parece, mira, lo gana 1-0. Datito, ¿quién se para la pelota? Está Guayquín, sí, el pulento Guayquín. Ahí está Guayquín, vamos a ver si levanta la pelota. Están todos en el área. La fuerza aérea de Baquedano está lista. Está dispuesto también el pie de Matías Guayquín, que levanta la manito. Dice, da señales a sus compañeros. El pitazo del árbitro, solo falta. 3, 2, 1, le va a pegar Matías arriba al centro. Pasado al segundo palo. No han medido todavía el viento los muchachos.
0: No está calibrado todavía ese aspecto en el juego. El pase, dejar llovidita ahí la pelota para que caiga y puedan ir en busca de ese balón las torres de Baquedano.
1: Cuando ataca Ormeño en terreno de Baquedano. Ormeño y Benjamín Mancilla perdía la pelota con la buena presión del casco y hay pelota para... Baquedano, me parecía siendo objetivo que era para el otro lado. Ah, pero igual saca Carlitos Burgos, que vuelve después de... Se perdió los otros encuentros. Me parece mucho que por tarjeta, porque no me parece que haya estado lesionado Burgos. Carlitos, de mano juega Baquedano. Ahí está Matías Guayquín. Matías Guayquín se resbalaba. Matías recupera la pelota. No, viene jugando Gajardo. Abajo nomás. Y viene y ataca Ángelo. Y afírmate Baquedano, afírmate Dorner. Estuvo atento Dorner para sacar esa pelota. Y se va el saque de fondo que le pertenece a Baquedano.
0: Sí, atento estuvo ahí. Y la experiencia saca a relucirle inmediatamente Dorner. Porque levanta la mano en una pelota dividida. El árbitro miró al asistente. Y en ese caso, generalmente estas pelotas 50-50 favorecen al local.
1: Así es, bonito. El pivoteo de El Toro. Personalmente me gusta harto cómo juega el chico Denis Díaz, ¿sabes? Que busca, pelea, defiende, ataca, mete pases, anda el pivoteo, a pesar de no ser tan alto. El Toro, la pelota la recuperaba Chuenque por izquierda, se le va nomás. Y ahí saque de costado que le pertenece a Bandera de los Quemas.
0: Queremos saludar también a todos nuestros colaboradores que nos han acompañado y de esa forma también forman parte fundamental en la difusión del deporte. Nos convoca hoy el fútbol regional con el general Baquedano, pero ayer en la reapertura del gimnasio municipal de Maullín. Espectacular para recibir a toda la familia que realiza deporte y mantiene un buen aspecto en su vida, saludable.
1: Por eso ayer veía tanto tránsito ahí por el gimnasio. ¿Cuándo viene Bandera de las Quemas? Ataca Mancilla por la izquierda. Vamos a ver si llega, se apoya en Ormeño. La va a hacer de taquito, no, prefiere atrás jugar con Gallardo. Bruno la toca nomás, ahí está Pablo Gajardo, va a disparar de fuera. ¡Oh, Gallardo! Cerquita, anotamos la primera y el saque de fondo para General Baquedano.
0: Sí, un poquito parada la defensa. Miraron mucho al jugador de Bandera, que es lo que iba a hacer. Tuvo tiempo para levantar la cabeza, mirar. Afortunadamente la decisión o la forma en la cual remató no estuvo bien.
1: Cuando está Cormeño por izquierda, viene dentro del área, se va a meter. Ahí está Ormeño, fuera, y lo marca Burgos, también lo marca el Caco. Burguitos primero y se va al saque de cono. Primero llega Dorner para que no se vaya. Y fuera nomás, reviente si quiere ganar, decía un profe. Ahí nomás sigue Bandera, recupera la pelota de cabeza. Ahora está Burguitos, baja la Burguitos, se le fue larga. No la puede recuperar Benjamín y ahora la tiene Matías, que se apoya con Diego Carrasco, que viene atacando por derecha. Ya pasaron la mitad de la cancha, Carrasco viene. Carrasco va a abrir por izquierda, se le va la pelotita. Raudo estuvo ahí para barrerse el lateral Ancapán. Cuando ataca nuevamente Ormeño, Patricio, que se va a meter, va a encarar, se va a meter dentro del área. Lobo marca Carlos, se va a acomodar para la pierna derecha, al centro pasado, el segundo palo. Menos mal, sobró a todos. Bonito centro, se proyectaba Bandera de, y ahí de Aquemo, si hay lateral.
0: Una jugada con claro riesgo de gol que lo armó el experimentado Pato Ormeño. Conocemos de su juego, abrió al segundo palo, pilló la defensa de Baquedano ahí un poquitito cerrada y a punto estuvo en el cierre.
1: Despeja Bandera, ataca el número 9, Matías Órdenes, que casi gana la pelotita, pero atento estuvo el experimentado Dorner. Buenas las astillas de Dorner cuando viene Chuenque por izquierda. Ahí está Chuenque, se pasa Chuenque, no pudo con el Sorsalito, que recordamos que en estos minutos de partido ya tenemos dos amonestados.
0: Pensé que, volviendo a la jugada que acaba de pasar, la primera claramente de gol que tuvo la visita, vamos.
1: Cuando ataca Bandera, se equivocaba, no, mentira, sí, la hizo bien. Viene Gallardo, se abre el Pato, Ormeño engancha hacia adentro, pide apoyo, viene nomás el equipo de Bandera. Bonito pase le metieron a Bruno Gallardo, está por izquierda y por derecha, disculpe, y estuvo raudo Lucas, el capitán, para mandar esa pelota al tiro de esquina.
0: Bien, Lucas Santana en el cruce para enviar al tiro de esquina. Atento general Baquedano, porque suben las torres también de la escuadra visitante y tienen mucho oficio.
1: Así es, tiro de esquina, si no me equivoco lo va a hacer Marcelo, el Sorsalito Gallegos. Lo molesta ahí la Bandera por el viento. Lo va a hacer el número 10, Bandera. Están todos los saltos de Bandera. Arriba al centro. ¡Oh! Se le pasó a Javier. Rápida está la pelota. Porque está húmeda, me imagino. Así que sigue jugando Bandera por el lado derecho. Va a sacar el centro arriba. Responde Dorner. Nuevamente ataca Bandera. Centro pasado y se va al saque de fondo.
0: Buen recurso del portero Sánchez, considerando el viento, con la lluvia, se pone jabonoso el balón solo con las dos manos, acompañó la dirección de este, enviándolo lo más lejos posible de algún posible receptor visitante.
1: Así es.
0: Ahí buena saque decisión del portero Christopher.
1: Buena decisión, no quiso arriesgar el gato Sánchez, que ya acomoda la pelota y le va a pegar de derecha para buscar arriba tal vez al Toro. A ver quién recibe esa pelota. saltan todos, rechaza la pelota Bandera, la recupera Ángelo Mancilla, que presiona, que gana, la pelota sigue jugando, ahí está Pablo Gallardo, viene Ángelo Mancilla, le va a pegar de izquierda, no sé si quiso pegarle al arco, fue centro, pero se va al lateral.
0: Pienso que tiró ahí un centro shot, si era arco o algún receptor, el jugador Casaquilla número 9, pero demasiado fuerte ese cruce.
1: Saque de costado en las manos de Juanito. Sandoval lo hizo. Estaba Guayquín aguantando la pelota. La pierde finalmente. Recupera la pelota Bandera a través de el número 70, Pato. Joaquín recupera la pelota en propio terreno. Jugando Chuenque. Armando Baquedano. Juan Sandoval por izquierda. El zurdito se apoya con Villarruel. Diego que abre por izquierda. Ahí está Chuenque. Le quita la pelotita a Chuenque. Le queda pasada la pelota para el Pato Ormeño. Ahí está Pato, va a tirar el centro arriba, está Ángelo a la recepción adentro del área, fuera de ella estaba Bruno, están todos en un bosque ahí, quedaban, pedían una mano, siga nomás, fue ocasional, de igual manera ataca Bandera, viene Pato, Ormeño, está Bruno, le va a pegar de lejos, Bruno, rebote da en Dorner, me parece mucho que la va a ganar el buen portero Sánchez.
0: Pedía mano la visita, pero no, parte del fragor del fútbol, ¿no? En disputar el balón y de hacerse de él.
1: Buen pelotazo, experimentado el central por sacar esa pelota y salir jugando con Mancilla. Ahí está Benjita, de Alerce, lo están viendo a Benjita. Saludos para Alerce también, lo están viendo. Ahí viene Benja, el Guachipato. Bonito pase arriba, va a tirar Benjamín. Pase, ¿quién quedó en la cabeza de Dorner? Para Chuenque, Villarruel. ¿Qué pasó? ¿Qué pasó? ¿Qué pasó? Una falta ahí, ¿eh?
0: Sí, al parecer recibió un golpe a la pasada el jugador de Baquedano, Casaquilla número 10. ¿Quién estaba más cerca de esa jugada? Es precisamente el asistente que corre por la banda contraria a nuestro relato y le muestran tarjeta amarilla. Si hubo golpe, a lo mejor podría haber sido más que amarilla, porque balón nunca hubo de por medio.
1: Así es, amarilla entonces para el número 9. Órdenes. ¿Qué pasó ahí? Ahí un algo se fue a meter ahí en una discusión el Cholo. Esperemos que no caigan en ese juego. Se pone, ¿cuántos minutos llevamos?
0: Sí, pasadito los 15, 17 minutitos para ser exacto. Cuando no puedes controlar el balón, la visita entra en este juego. Y es en lo que no tiene que caer General Baquedano, porque tiene buen trato de balón. Lo que tiene que hacer es intentar controlar nomás el balón. Parece fácil decirlo, pero es difícil. Contra el viento, un poco de lluvia, está mojado el reducto, pero falta eso. Tiene los músicos para interpretar esa pauta que ha mostrado el profe Alexis Cárcamo, que ahora está dando indicaciones también a la banca, mostrándole a lo mejor por dónde y cómo tiene que jugar la escuadra local.
1: ¿Cómo está la banca de Bandera, Cristian?
0: Bandera en la misma situación, observando también el desarrollo del fútbol y la partitura ya está entregada para ambos equipos.
1: Ya jugó Dorner, pide que se cierren un poquito, el tiro arriba, salto el toro, no puede ganar todavía, raudo los centrales, bien experimentados se notan los centrales, ahí saque de costado, ¿qué va a hacer Carlitos? No puede entrar Baquedano todavía a la casa de Bandera, ahí está Carlitos, lo tomaban, ahora está Pule, ¿qué va a hacer Matías? Se la quita en la pelotita. Viene jugando Bandera en propio terreno de juego. No puede Bandera salir. Se la recupera Chuenque. Bonita la hizo de primera. Va a Deni. Está dentro del área. Deni la perdía. Estaban bien atentos los defensas. Matías va a sacar un centro. Arriba, arriba, arriba. Casi, casi. Está avisando de cierta manera. Va quedando en estos primeros 20 minutos. Pedían falta. Nada dice. Juegue, juegue, dice el árbitro. Deni Díaz la controla. Ahí está Deni. Bonita pelota. Le metió a Matías Guayquín, está dentro del área, se barría Sorsalito Marcelo para salvar y se vistió de salvador cuando ataca Baquedano, afírmate que está en su mejor momento y puede ser, ¿por qué no? Porque viene Chuenque que no llega, casi se le va nada, dice el árbitro, sigue jugando en su propio terreno, recupera la pelota otra vez, venía de vuelta me parece Chuenque que estaba offside, le tira el cuerpo el número 14 y ahí saque de fondo.
0: Está intentando General Baquedano, ganando de a poco metros, avanzando, ahí causando daño en la defensa. Si eso persiste, puede abrir el marcador.
1: Así
0: tiene
1: es.
0: Que estar atento en la defensa y por ahí va la cosa.
1: 0 para las quemas, bandera de las quemas, 0 para General Baquedano de Maullín. Ataca por derecha, viene órdenes, que tiene amarilla. Ahí saque de costado, lo más saca, no quiso complicarse Damián Dorner. Y va a sacar más ese saque de costado Ancapán, que se le va a jugar al tiro a Marcelo. Claro que sí, al Zorzalito. Centro de zurda arriba. Lucas dice voy, claro que fue. Primero sacó de cabeza. No llega Chuenque, a la marca nomás Carlos, porque está Ormeño. Ormeño se la pasa al número 6, Bruno Gallardo, está dentro del área. Quedó la pelota pasada al segundo palo. Salvador Dorner se vistió nomás, señoras y señores. Pudo ser el 1-0. Estuvo Dorner raudo, ríspido para sacar esa pelota. Pudo ser el 1-0, Cristian.
0: Tremendo Dorner, viviendo el fútbol, leyendo la jugada. Sabemos que a veces le ha tocado hacer de portero. Ahí se vio toda la experiencia del defensa de General Baquedano.
1: En su mejor momento Baquedano y sale con esta contra las quemas. Qué bonito encuentro el centro de Benjamín. Pasado Dorner otra vez, no quiere, ha estado notable. Tenemos premio MVP el día de hoy.
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1: MVP. Y claro que ataca Bruno, el 6 por izquierda, viene Bruno Gallardo, lo defiende Chuenque, entre tres le quita la pelota, finalmente gana Carlos Burgos, que va a jugar de primera para Matías, que engancha hacia adentro, dejó pintado a Benjamín, ahí está otra vez, dejó pintado otra vez a Rumeño Matías Guayquín, se la toca Diego Villarruel, rearma el fútbol atrás, Lucas se le fue, pide disculpa y la pelota es para bandera, en la mitad de la cancha, juega el número 14, va a tirar un pase arriba otra vez, Dorner sacando esa pelota en propio terreno de juego, recupera la pelota en los pies de Chuenque, Chuenque que va a abrir con Matías, Matías y el pelotazo arriba para el Toro, me parece mucho que hay que sacarle el yugo.
0: Sí, lo que no tiene que pasar es el lenguaje corporal de los dos jugadores que se enojan cuando la pelota no le llega, y va a pasar esa situación. No todas te van a llegar al pie y en alguna, obvio, va a errar el compañero. Y en ese momento es que tienen que seguir apoyándose para no perder la estructura de juego con la planificación también que han saltado al reducto deportivo.
1: Salgan, salgan nomás, dice, los primeros 25 minutos de partido se viven a través de YouTube, a través de Pangal 102.7. Arriba salta nomás Angelo Mancilla, la pelota es de Baquedano. En la mitad de la cancha donde nace el fútbol está jugando Chuenque. Lucas. Más atrás con Carlos. Revolotea Carlos, apoya con Chuenque. El chico Chuenque lo bajaron, me parece. Y falta. Quería mandar un saludito. Quería mandar un saludito para Diego Velázquez ahí. O sea, para la familia de Diego Velázquez allá en Los Muermos. Para Jorge Velázquez.
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1: Acaba Baquedano, la fírmate que viene Benja, atento estuvo Matías, recuperó la pelota Chuenque. Chuenque, buen pase le puso a Matías. Vamos a ver si llega. Se le fue larga, larga, larga, larga. Se le fue la pelota.
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1: Muy bueno el saludo ahí para quienes han estado. Hemos hecho bastantes transmisiones. Así que el agradecimiento ahí a todos quienes nos han apoyado a lo largo de toda la transmisión. Cuando ataca bandera, recupera la pelota Baquedano. Para atrás se va la pelota para el portero Sánchez, que va a jugar cortito ahí con Burgos. Carlitos con Chuenque. Ahí está Chuenque, que retrocede Chuenque. Se le va a tocar a Lucas Santana. La pelota va a ser para que para Juanito Sandoval, el zurdo, enganchó hacia adentro. Buen pase le metió al Cholo, que no pudo controlar. La pelota la quería bajar bandera. Ataca Villarruel, bien Villarruel. La pelota la gana Baquedano y afírmate que viene Denis, viene el Torito. Atrás está defensa, el capitán atento, bien atento ha estado la defensa. Ahí Requena, el número 40. Y ahí saque de costado que le va a pertenecer a los rojos. Sí.
0: Por supuesto, seguimos saludando a todos nuestros colaboradores, pero a quienes nos aportan también su compañía. Se acompañan de Pangal la Estación para todos ustedes este trabajo. Celebrando también a las Cármenes con harto fútbol regional.
1: Saludos para mi tía Carmencita, que debe estar ahí en Entre Ríos. Bonito pase ahí. Le quería meter la pelota, no la puede sacar el equipo de Bandera. Se va nomás al lateral que le va a pertenecer a Baquedano, me parece mucho. Ahora sí, saludo ahí también entonces para mi tía Carmen, ¿eh? Así que, y para todas las Cármenes.
0: Saludamos también a la señora Adelaida del Carmen, que se acompaña de Pangal la Estación ahí con una televisión grandota. El saludo de nuestro encargado técnico Andrés Bustamante, en la dirección general Álvaro Morales y en el relato Christopher el Soñador. ¡Yibul!
1: Acá está Bandera, no puede sacar la pelota, se va al córner. Córner, ¿cuánto tiempo tenemos?
0: Tenemos casi 20 minutitos, ya más de 20 minutitos, la primera mitad. Acá en el fútbol regional no hay momento de hidratación. ¿Qué más hidratación queremos?
1: Alerta, alerta, hay córner para Baquedano. Puede ser esta la opción, ¿por qué no? Se alienta también la barra, porque hay bastante frío aquí en el José Montalegre. A mí que los dos brazos arriba significa una jugada preparada. Claro que sí, la hizo Matías Condorner. Va a pegarle de fuera Matías Rasante. ¡La pelota! ¡Está! ¡Mano, mano, mano! ¡Pedían mano, señoras y señores! ¡Sigue nomás la pelota! Me pareció penal nomás, está grabado igualmente. Recupera la pelota, va a quedar, no va a alegar todos ahí. ¿Qué pasó? Mira, ahora va a atacar Bandera. Pedían mano, me pareció mucho mano penal, pero sigue atacando Bandera. Nada, dijo el árbitro, viene atacando Marcelo Gallago. Viene Ángelo, va Mancilla, se va a meter Mancilla, va a disparar de fuera cuando recupera Dorner. Se quedaban todos alegando esa mano, va a atacar Dorner por izquierda. Levanta la cabeza Dorner, la va a tocar con quien tiene opción de tocarla, con el Toro. Finalmente pierde la pelotita, era penal, claro, me parece. ¿Qué piensa, Cristian?
0: Sí, todo el mundo reclamó penal. Vamos a ver, si no hay tarjeta ahí, es que le quedó pesando la jugada anterior. Porque esa jugada podría haber sido perfectamente amarilla, porque no buscó balón. Pero está tratando de compensar una jugada dudosa en el área chica. Cantaba el primer gol Christopher Yebul, pero...
1: Me ahogaron el canto de gol, podía haber sido el primero. Recupera la pelota Matías, la pierde el chico Benjamín Mancilla. Más atrás está Felipe Jiménez, se apoya con Mancilla. Ahí está Mancilla, la toca, buen pase, la uso para Gallardo. Viene Bruno, ahí está Bruno, puede ser Bruno, sí, viene Bruno, le va a disparar de fuera. ¡Palo! Le quedó a Ormeño, le va a pegar y estuvo notable. ¡Qué bien estuvo Javier Sánchez, el gato, para sacar esa pelota en segunda instancia! ¡Y hay tiro de esquina, Cristian!
0: Bien Sánchez en esa segunda jugada. Chocó en el vertical derecho que defiende el buen portero de Baquedano. Vamos a sacarse esa jugada del penal, chiquillos.
1: ¡Ay, ay, ay, ay, ay! ¡Suspiros! El tiro de esquina. Largo el pelotazo de Gallardo arriba. Salió nomás Sánchez a sacar esa pelota a Burgos. Así lo hizo Burgos. Aguantarla al Cholo. ¡Y viene el Cholo! ¡Viene Carrasco! ¡Viene Diego! La marca es de tres y se van todos. ¡Se vienen todos! ¡Se vienen todos! ¡Está Carrasco! ¡La hizo buena! ¡La va a ganar el Toro Díaz! ¡Está Díaz! ¡Está atacando nomás el taquito! ¿Qué hizo? ¿Qué hizo Cancherier? Pero no le salió. Igual recupera Dorner. La pelota está en campo enemigo. Viene Dorner. La pasa Dorner. Le va a pegar Dorner. Saque de fondo.
0: Todos quieren buscar el gol. Todos quieren abrir el marcador. Esa jugada de Dorner, si bien es cierto, la ganó. Salió desde atrás. Peleó ese balón, ameritaba un remate, pero no estaba bien perfilado, venía cayendo y a lo mejor estilaba esa jugada, abrir hacia el lado y buscar otra opción. Pasen la pelota a Guayquín, me gusta cuando tiene la pelota el chico Guayquín.
1: Viene atacando después de ese pase de Benjamín, está Bruno Gallardo, le va a pegar de fuera, está Bruno. La va a hacer el pase bien en la cobertura. Estuvo el zurdo. Ahora alegan manos todos. Toma, chocolate, dijo. Paga lo que debe nomás. Cuando la para Baquedano en su propia área, juega Dorner con Lucas, el capitán. Lo ataca Ormeño, también Mancilla. La pelota no la pudo controlar porque está rápida la cancha. Y hay saque de costado que le pertenece a los negros.
0: Eso es lo que tiene que hacer Baquedano, presionar a la defensa con esos balones rápidos, porque la cancha está muy rápida y es por eso que no han podido controlar ambos equipos esa variante que tiene el juego el día de hoy.
1: Qué bonito encuentro, perdía la pelota Burgos, la ganaba Bruno, la tiene Matías, Guayquín revolotea, Guayquín muy rápida se la hizo, tenía que esperar un tiempo más, se barría Suenque, Ormeño, ahí saque de costado, ¿qué lo va a hacer Benjamín? ¿Qué pasó?
0: Saludamos también a todos los televidentes de Crónicas del Sur TV que comparte esta transmisión de Pangal, la estación del fútbol regional temporada 2026 que tiene en la cancha de Maullín a Bandera la visita de la Comuna Verde de Los Muermos y el general Baquedano.
1: 0-0 en los otros... en los otros estadios, Comercio lo gana 3-0 a Edwards, 1-0, si no me equivoco, lo gana Barranca al Hood y 0-0 estaría el otro encuentro. Así como está acá, al cabezazo de Gutiérrez, al lateral y al ataque nomás, general Baquedano.
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1: Así como está atacando Baquedano. Espera la pelota a Guayquín que le va a pegar de fuera. Bien nomás, eso tiene que hacer. Y ahí saque de fondo.
0: Es una buena opción cuando no se puede llegar tocando la media distancia. Recordamos que tenemos el factor del viento a favor. Y estuvo bien lo que hizo Guayquín. Falló un poquito la puntería, pero estuvo cerca.
1: Actualización 2-0. Lo gana Barranca al Hood de Dalcahue que eliminó al campeón nacional, a Severo Cofré. En un bonito encuentro que estuvimos también allá presente. Cuando viene la pelotita. Jugando y controlando Ormeño, en campo enemigo está Ormeño, en tres cuartos de cancha quiere atacar Ormeño, va a pasar Benjamín por la izquierda, Ormeño, Patricio, al medio está Ángelo Mancilla, ahí está Ángelo, la puede volver, puede jugar con Ormeño, se la vuelve Ángelo, pierde la pelota, en mejor dicho, la gana Lucas, levanta la cabeza y al ataque van todos, tiene opciones, tiene a Choen, que tiene a Villarruel, tiene también al Torito que puede correr por derecha, pero se le va larga, está rápido la cancha y ahí saque de fondo.
0: Pues lo mismo, si está rápida hemos insistido desde el comienzo, el pase tiene que ir al pie, medido, o no saltarte esas dos líneas, la cual hizo el jugador Santana buscando al Torito que lleva la camiseta 9, que quiere ir en busca del gol y lo está pidiendo, tíremela al pie.
1: Emilio sale jugando con Benjamín al pie, finalmente se le va al lateral nomás esa pelotita, que lo va a hacer Carlitos Burgos. ¿A quién tiene de opción? Tiene a Chuenque. Así me parece también que tiene a Matías. Guayquín le picaba en la pelota. Nada dice. Balón nomás. Ganaba la pelota Bruno. El Sorsalito Marcelo viene por allá. Gallegos con la pelotita. La hizo de taquito, la hizo bonita. Ahí está el número 14. Pablo que abre con Ancapán. Ancapán y Requena, el capitán. Más adelante juega con Gallardo. Bien, ahí estuvo Carlitos en esa cobertura para sacar el saque de costado.
0: 0-0 en el estadio José Montalegre, Miqué, aquí en Maullín. Estoy pensando el segundo tiempo, Christopher. Esto del viento hay que sacarle partido. Esperamos que va a quedar, ojalá antes del primer tiempo pueda sacar una ventaja que le permita enfrentar de buena manera al segundo, porque se viene Bandera igual.
1: Se viene el partido entretenido, bonito. Tenemos a usted que está ahí en su casita mirando este partido. Lo empatan 0-0 acá en Maullín. Bandera de las Quemas con el general Baquedano, que justamente hoy viste de negro, atacando a través de Carlitos Burgos. Largo el saque de costado. Recupera la pelota Villarruel. Firme Villarruel para marcar y se va la pelota. Saque de costado que le pertenece a Bandera. Me parecía mucho que era para Baquedano. Así lo hace Mancilla. Benjamín se le resbalaba la pelota, me parece. Ángelo Mancilla también. Está Bruno. La pelota la ganaba Chuenque. Me parece que la devuelve a ganar Villarruel. La pelota sigue ahí. No es de nadie. Ahora es de quién. De Lucas. La ganaba Mancilla. El experimentado. Primero estuvo Villarruel. Marcaban falta. Y ahí. Tiro libre.
0: Sí, una faltita. Le ganó la posición el jugador de Bandera a Lucas Santana. Y es lo que sancionó el profesor.
1: ¿No hay pausa de rehidratación?
0: nada de pausa. Y si la hay, es para saludar a nuestros colaboradores, pero después de esta jugada.
1: Benjamín Mancilla ataca por la izquierda, el número 3. Se la toca Ormeño. Pasado quedó para Mancilla. Ahí está Ángelo. Abajo, raudo estuvo Dorner, que ha estado espectacular el día de hoy. Ha sacado varios pelotas y, por qué no decir, un gol. Viene Bandera dominando hasta el momento este partido, no todo el partido, sino que estos minutos finalmente ha tenido la posesión del balón. Ahí está Marcelo Gallegos, el pase repasando. ¿Qué pasó? Estaba offside, ¿eh? Pero era bueno el pase para el Pato. Y ahí tiro libre, que le va a pertenecer o va a quedar. No.
0: Buena jugada, filtró ese balón. El cuadro de Bandera llegó a los pies del goleador Ormeño. Atento estuvo el asistente.
1: Tiro libre. ¿Cuántos minutos ya corremos?
0: ¿Cuánto del primer tiempo? 34 minutos, momento propicio para saludar a nuestros colaboradores. 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
1: Cuando rearma el fútbol, Bandera. Felipe Jiménez juega adelante con Bruno Gallardo, de zurda la hizo con Mancilla, va a hacer la de Taquito Ormeño, se le iba la pelotita a Ormeño, va a pasar, se proyecta Benjamín Mancilla, no puede con la buena marca del chico Chuenque, hay saque de costado lateral, que le pertenece a los rojos de las quemas, Benjamín Mancilla, empujaban a Carlitos, la tiene Ormeño, Patricio, no puede con la marca de Lucas.
0: Buen jugador Ormeño, fuerte, hay que aguantarlo. Viene la marca Burgos.
1: Muy bien, lateral. Lara aguanta Mancilla. Ángelo está, Bruno le va a pegar de fuera el pase. Se va, no llega la pelota, no llegaba Matías. Y ahí saque de fondo que le pertenece al local.
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1: 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Tenemos MVP también hoy, ¿no?
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1: Viene Chuenque, puede ser esta, ¿y por qué no? Ahí está Chuenque, recibe la pelota Diego. Ahí está Denis Díaz, recupera la pelota, está el Caco. Viene por allá, se barre, viene bien, buena defensa el equipo de Bandera.
0: Sí, ahí en esa jugada tiene que agarrar diagonal con todo el jugador de Baquedano. Hay que meterse al área, es la mejor forma de protegerse. Si está fuera del área, no te van a cobrar nada. Adentro del área.
1: Dorner, buenas las gatillas de Dorner, calentitas. Recupera Dorner, casi pierde la pelota Dorner, se puso nervioso. Ahí está la pelota en la mitad de la cancha. Burgos tenía que tocar la pelota. Recupera, me parece mucho que estaba offside. No dice nada la señorita Camila Díaz. Chuenque y Matías. Pasa rápido Burgos. Y hasta el momento no han encontrado su fútbol, el general Baquedano.
0: Es que Matías Guayquín estaba acostumbrado a jugar de primera, pero con la cancha así, con el viento, se aconseja en dos instancias.
1: ¿Qué
0: cobró el profesor?
1: Ahí me parece mucho que tiro...
0: Pensé que era al revés el cobro.
1: Sí, no, tiro libre que le va a pertenecer a Bandera. Me parecía mucho que le pegaban a Chuenque, pero finalmente cobró para los rojos, que van en busca del gol, en busca del ataque, a través del Pablo. Felipe Jiménez. Largo el pelotazo, el punto penal. Fuera del área está Lucas. Raudo Lucas para sacar esa pelota, lo tomaban a Lucas, aún así sale jugando, nadie se ofrece. Sí, se ofrece Chuenque, levanta la cabeza Chuenque. Bueno, el pase de Chuenque para el Cholo Carrasco, que no puede controlar, pero sí pasa Denis. Se le va la pelota al portero Emilio Torres. Raudo, estuvo bien portero, ¿eh?
0: Sí, viene en el achique, en segunda instancia tomó el balón, reiteramos, reducto mojadito, resbaladizo, rapidito, todas las instancias, quizás, y en busca de ese segundo balón, algo más podríamos haber estado cantando.
1: Ahí la tiene Chuenque, Matías, Huayquín, ahí está el Cholo, no se entendió, muy débil el pase del Cholo. No importa, la pelota la tiene ahora Ángelo, ataca Bandera y afírmate que viene Matías, órdenes por derecha, bien nomás estuvo Dorner, la muralla la hacían falta y ese tiene amarilla, profesor.
0: Tiene amarilla, a lo mejor la falta no era para tarjeta, puede pasar como jugada de fútbol, pero sintió el golpe Dorner, una de las buenas jugadores, de los buenos elementos de este primer tiempo, salvando una jugada gol, claramente un gol, ahí evitó Dorner, es como hacer uno, pero este lo evitó. Y acá iba bien, con hartas posibilidades de crear buena jugada.
1: Tiro libre, que va a ser Sandoval. Pide que se reúna un poquito más al punto penal de zurda. Le pegó Sandoval. Arriba salta el cabezazo. Pelota queda en el aire, no es de nadie. Salta el Sorsalito, la gana finalmente las quemas. En tres cuartos de cancha viene jugando el equipo de rojo. Recupera Denis. Se apoya con Sandoval. Más atrás está Dorner. Ahí está Damián. La juega con Caco. Posesiona el balón. Vasquedano. Y se le fue largo. Y ahí saque de costado para... Se le va en el pique la pelota.
0: Una vez que pica el balón, así como está el terreno, aumenta su velocidad y es muy complicado.
1: Viene atacando el número 14, Pablo Gallardo. Recupera la pelota, la buena defensa que hasta el momento ha estado excelente de Vaquedano. Lucas Dorner. Recupera la pelota Ángelo, Mancilla, Dorner otra vez abajo, no deja jugar, viene Bruno, por la izquierda lo espera Ormeño, recibe Ormeño, pasa Bruno, se barre Lucas, bien Lucas y hay saque de costado que le va a pertenecer a las quemas. Saque de costado. Harta gente, ¿cuánta gente tenemos acá, más o menos, Cristian?
0: Mínimo 250, 300 personas el día de hoy y se suman todos quienes nos acompañan a través de la transmisión de Pangal Estación 102.7.
1: Había gente pescando ahí en la costanera, ahí varios pescaditos tenían ahí.
0: Sí, por supuesto, están disfrutando aquí de la pesca también la gente del sector de Los Carreras.
1: La cultura y el fútbol se vive a través de las pantallas de Pangal cuando ataca Bruno Lucas para sacar esa pelota, va el Caco. Reviente, se quiere ganar y ataca nomás el Cholo Carrasco que va a correr esa pelotita, se va y se fue al saque de fondo.
0: Se va. 41 minutos del primer tiempo, empatan el local General Baquedano y la visita Bandera de la Comuna Verde de Los Muermos.
1: Ancapan, la pelota atrás para Requena, el portero Emilio va a salir jugando con confianza, Felipe Gutiérrez. Más adelante para Bruno, se abre Benjamín, Mancilla, ataca bien y defiende el equipo de General Baquedano. Vamos, presionemos, dice el Toro, qué buena esa actitud del Toro.
0: Sí, está enojado, y no le ha llegado el balón y el goleador siempre la quiere tener, pero y cuando no le llega se enoja.
1: Está jufando, dijo mi abuela, ¿cuándo viene Gallardo? Más atrás la pelotita. Para Ancapan, que abre por izquierda, por derecha, disculpen. Viene Ancapan, se va a apoyar con el Sorsalito, Marcelo, recupera Caco, y hay pelota lateral que le va a pertenecer a los rojos.
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1: Nunca habría sentido un frío tan frío como este hoy, tanto frío. Viene Ángelo, ahí está la quema, viene atacando dentro del área, se barrió, no va. ¡Aplausos! Porque estuvo en primera ocasión raudo Javier Sánchez y después la defensa que no dejó que esa pelota se meta al arco. ¡Ahí tiro de esquina, Cristian!
0: Era el gol de Bandera. Lo gritaba el público que acompaña, la hinchada visitante. Bien el portero Sánchez y mejor en la cobertura la figura del partido. ¿Quién más que tú?
1: Con una pala y un sombrero. ¡Ay, tiro de esquina! Le va a pertenecer a las quemas. Bonita ocasión de gol. Bonito partido entretenido. Lo tenemos acá en el José Montalegre. Que casi terminando el primer tiempo. Silbato y hay tiro de esquina que lo hizo el Sorsalito. El centro. Cabezazo de Ignacio Requena y se va al fondo, al saque de fondo.
0: Se deshizo bien de su marca, Requena corrió bien al primer palo, impactó de lleno ese balón, afortunadamente para Baquedano, estos últimos minutos estuvo a punto la visita, afortunadamente digo, en el arco para Sánchez, no se abrió el marcador.
1: Sí, salió en primera instancia muy bien Sánchez y después raudo ahí en la defensa, Dorner, así como en esa salida, Dorner, postulante también. Cuando viene atacando el equipo de las Quemas, a través de Bruno Gallardo. Más atrás para Felipe Gutiérrez. El sorsalito, buen pase arriba para Pato. No puede rechazar bien Burgos. Sí lo hace bien Lucas. Baja la pelota Carrasco. El Cholo se apoya con Matías. Y viene Matías, afírmate que viene Matías. Se apoya en quien no tiene a nadie. Espera a alguien que se sume al ataque. Matías estuvo al caco, se la devuelven a Matías. Le pegó de fuera. ¡Palo, señoras y señores! ¡Suspiros otra vez! ¡Avisa Baquedano! ¡Así tiene que hacerlo Matías Guayquín! ¡Avisa! ¡En este último minuto de juego!
0: ¡Qué latigazo sacó Matías Guayquín con la técnica que lo caracteriza! El vertical derecho le dijo no a Guayquín, a General Baquedano y a las 300 personas, más de 300 personas, la hinchada del banco que ya cantaba el primero. Una allá y otra acá.
1: Casi. Ah, no, el portero había, ya estaba vencido. ¿En qué estuvo ese tiro de Matías cuando recupera Soto? ¿Qué pasó? Los toman de la camiseta y tiro libre. Enfuscado Ángelo Mancilla. Debe quedar pocos minutos del primer tiempo. Bonito, 0-0. Hartas oportunidades han tenido ambos equipos y entretenido partido, Cristian.
0: ¿Dónde terminó ese encastro? Comercio 3, Eduard de Fresia 0.
1: Buen partido, 3-0 ahí. La pelota la manda a dormir el portero Emilio Torres. Que ya sale jugando con Jonathan Ancapán, que se va a apoyar con Requena. El capitán va a jugar atrás con Torres. La presión es del Cholo. Largo el pelotazo, va a salir jugando con Benjamín. La recupera primero Chuenque. Buena pelota de Chuenque, dale Chuenque. Puede ser esta, ¿por qué no Chuenque? Viene Chuenque, la pelota. Viene Guayquín. Bueno, el pase era de Guayquín. Qué visión de fútbol tiene el chico Guayquín, ¿eh? Cuando ataca Baquedano. Largo el pelotazo de Lucas. Están bombardeando a las Quemas. Cuando ataca Chuenque, la pelota y la posesión la tiene Baquedano. Otra vez de Chuenque, el centro arriba va a quedar pasado. ¡Uy, uy, uy, uy, uy! Casi esa fue la última. Nada más, señoras y señores. Y terminó 0-0 estos primeros 41 minutos acá en el José Montalegre Vique. Ya volvemos, no se vaya.
0: 45 minutos terminados del primer tiempo. Lo relató para todos ustedes Christopher el Soñador Yebul. Saludamos a nuestros colaboradores y ya retornamos al José Montalegre Vique para llevar el fútbol regional de clubes campeones temporada 2026, cuartos de final.

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1: Estamos de vuelta para llevar las alternativas del segundo tiempo en el estadio José Montalegre Mique, Campeonato Regional de Clubes Campeones temporada 2026. Y usted lo disfruta, lo sigue a través de esta transmisión de Pangal, la estación 102.7. La estación deportiva lo relata para todos ustedes. Christopher el Soñador, Yebul, la terna arbitral. Yebul, ya está en el rectángulo verde.
2: Ya viene entrando, ya van a hacer uso de su silbato para hacer el llamado, ¿no es cierto?, a los 22 que ingresen a jugar en este segundo tiempo. Me parece mucho que se van a venir unos cambios. El número 10, entonces, Jonathan Reyes, vamos a ver quién sale. Y también el chico, el número 16, Bastián Gallardo. Me parece mucho que van a ser las alternativas de Alexis Cárcamo.
1: ¿Quién se quedó en el banco, Christopher Yebul? ¿Usted tiene el detalle?
2: Te lo confirmo enseguida, ya que el cambio vino desde el tiempo. Momento. Así que desde ya te lo voy a confirmar, pero debería... ¿A quién no veo? A ver. Me parece mucho entonces que es Soto y Diego Villarroel los cambios, porque los
1: el
2: demás...
1: El 18 y el 13 de Baquedano abandonaron.
2: Esos mismos que te nombré, Cristian Sánchez. Jonathan Reyes, el que va a ingresar, Jonathan Reyes con el número 10 y el 16, Bastián Gallardo.
1: Fútbol Regional de Clubes Campeones, Pangal, estación 102.7. Nos preparamos para el segundo tiempo. ¿Qué está haciendo usted ahí observando a través de Pangal, estación, escuchando, vibrando con el Baco, que hoy día, partido de ida, están igualados?
2: Ya nomás, señoras y señores. 3, 2, 1. Va a comenzar la segunda mitad. Acá en Maullín, señoras y señores. Mueve Baquedano. Buena jugada preparada para los cambios que ya se hicieron en su primera intervención con el balón. Ahora está jugando el equipo de Bandera, que ataca y a favor del viento momentáneamente. La pelota es de la visita y saque lateral que le va a pertenecer al equipo de Bandera, que viste de rojo el día de hoy.
1: Atenta tiene que estar la defensa de Baquedano. Van a venir los pelotazos, los envíos a favor de viento, que ahora este factor le suma a la escuadra visitante.
2: Cuando ataca raudo ahí, Ángelo o Ángel, es Ángelo Mancilla. Bien, juega bastante bien el número 13. Pelotita de costado. ¿Qué va a hacer Sandoval? Arriba la pelota, la gana número 15. Primero estuvo las quemas. Ahora hay nuevamente un lateral de Manito. ¿A quién saludamos de nuestros colaboradores, Cristian?
1: Saludamos a todos quienes hacen el esfuerzo, a toda la hinchada que acompaña acá en el Reducto Deportivo, a quienes no han podido estar. Sabemos que hay hinchas en todo Chile. Aprovechamos de saludar a quien, a Titín Morales, allá en Arica, disfrutando del fútbol regional de clubes campeones.
2: Lo bonito del fútbol lo viven a través de las pantallas, a través de la 102.7 Radio Pangal Estación. En estos primeros minutos de partido decisivo, válido por los cuartos de final entre Bandera de las Quemas y General Baquedano, cuando ataca Reyes. Buena pelota para Bastián, los dos recién ingresados. La hacía de Ollito, la ganaba Requena, el capitán. Juega Gallardo. Más hacia la izquierda, va a abrir la pelota para Benjamín Mancilla, que ataca por la izquierda. Ataca pasada a la mitad de la cancha. Mancilla se apoya, ¿con quién? Con Bruno Gallardo. La pelota arriba, va a sobrar a todos, menos a Sánchez, que va a jugar con las manos y de pie. Rápido para Bastián Gallardo, que controla. Lo marcan dos a Gallardo. Se apoya en Sandoval, el zurdo. largo el pelotazo, bueno el pase para Gallardo, ataca por izquierda Gallardo, se pasa el Torito, la hizo bonita, se bajaban a Gallardo, me parecía mucho, que falta Cristian.
1: Falta, llegó tarde el jugador, no fue fuerte, cayó mal, eso sí, el recién ingresado. Hace bien Baquedano en pasarle el balón desde el minuto uno al recién ingresado para que agarre ese ritmo de competencia. Así es que vienen los minutos iniciales, el jugador número 16.
2: Ingresó bien Reyes, Jonathan Reyes, el recién ingresado. Me parece mucho que llegó tarde porque viene desde Chiloé, así que el esfuerzo, validarlo también, por supuesto, a todos quienes también están el domingo de fútbol aquí en Maullín.
1: Hágala abajo, vamos, vamos, vamos.
2: La hizo corta Reyes, Sandoval, el centro de izquierda, pasó todo menos al Toro. Pedían penal, párese otra vez, no más, le dice. Cuando atacan todo, le va a pegar de lejos. ¡Quedó tirado! Denis Díaz, ¿qué te parece? Lo comenta Cristian.
1: Al rematar, al parecer, ahí entre balón y pie, en el sector del tobillo. Ahí está tomándose, le duele realmente. A lo mejor lo pilló con el pie colgadito. Es complicado en ese instante.
2: Ganó primero la pelota y lo van a ir a ver, ¿eh? Me parece, porque... Porque fue peligroso, está con bastante dolor el Torito Díaz, que se va a levantar después de esa patada que nada cobra el señor árbitro. Y hay tiro de esquina, lo comenta Cristian Sánchez.
1: Por supuesto pedían penal, le reclamaba o le pedía explicación, ¿no? Lucas Santana al profesor, pero fue una pelota dividida y en esa... Juegue.
2: Así jugó Emilio Torres. La bocha pasada, los tres cuartos pasado y rápido. Así como los primeros minutos se le iba rápido a Baquedano, ahora le está pasando al equipo de bandera. El Gato Sánchez, el buen portero de Baquedano. La controla Mancilla. Benjamín, que viene por el lado izquierdo, el número 3. Va a abrir por izquierda. Así nomás lo hizo. Jugó arriba, al centro pasado, menos a Sandoval. Bájela Lucas, así lo hizo Santana, abre con el Cholo, ahí está Carrasco, Diego, engancha hacia adentro, lo marcaban primero, le ganó la posesión, bien nomás el jugador número 12, Jiménez, que abre para que juegue Pato Ormeño, el centro arriba de Ormeño, bien estuvo Dorner para sacar de cabeza, está Burgos, abre la pelota Burgos y la toca con Jonathan Reyes, ahí está Reyes, ingresó bien Reyes, buen pase de Reyes, se proyecta Guayquín. Largo se le fue y ahí saque de costado para las quemas.
1: Esa es la forma, general Baquedano. A ras de piso cuando estás contra el viento, así puedes tener el control. Falta afinar un poquito ese último pase.
2: Cuando ataca el equipo de bandera, la pelota la va a ganar Sandoval. Se le va nomás y ahí saque de costado que le va a pertenecer a las quemas. En zona peligrosa, ahí saque de costado que le pertenece al equipo de bandera, que viste de rojo, ahora carga de izquierda a derecha y a favor del viento. La aguanta órdenes, que tiene amarilla, el centro de Ancapán, el cabezazo. Bien nomás el cabezazo de Ángelo Mancilla. Primero estuvo a las manos de Javier, que sale jugando rápido. La aguanta el Torito, ahí está Díaz. Otra vez, otra patada. El número 14, hay falta.
1: Falta normal de juego, llega tarde, se pone de pie el jugador de general Baquedano, reanuda Dorner.
2: Inteligente el Torito Díaz, ¿eh? Dorner, el pase para Burgos, la hizo de cabeza, muy larga, en este caso para Lucas. Burgos, se pasaba uno Burgos, se le fue la pelota, ahí saque de costado.
1: Era buena la intención de Burgos, bajársela a quien toma los hilos y cuando lo tiene, insisto, Guayquín produce cosas que no tiene otro jugador en el cuadro vaquero, ¿no?
2: Rearma el equipo de bandera a través del portero Emilio. Órdenes, la baja para el Sorsolito. Gallego, la toca para el número 15, Ancapani, que se descuelga. Y no llega esa pelota y saque de costado. Rápido que lo hizo Juan Sandoval. La pelota es para Reyes. Ahí está Chuenque, bonita pelota para Chuenque. Se la va a hacer al Torito, no se hablaron el Cholo y el Torito. La pelota es finalmente otra vez para Bandera. por izquierda, Mancilla, Benjamín, se descuelga Benjamín y viene Benjamín por izquierda, rápido Benjamín, se va a meter dentro del área, buen pase. Atento estaba primero Javier Sánchez, que sale de bowling para Chuenque. Bastián Gallardo no tiene con quién jugar al medio. Finalmente entre tres se la quitan. Se barre Chuenque. Bien estuvo Chuenque ahí. Órdenes. Dorner. La tiene Sandoval. Más arriba para Chuenque. Sale jugando bien. La posesión la tiene de momento Baquedano, que vuelve atrás a rearmar a través de Dorner. De zurda. Se la tiró a Carlos, que controla. Se pasa uno. Carlito la tiene que tocar. Me parece mucho que lo bajaron. Hay falta.
1: Bajan al jugador Burgos, que ya se proyectaba por la franja derecha. Pretendía cruzar el círculo central, la línea media, pero lo bajan con alguna jugada de fútbol donde sacó la parte, al parecer, el jugador de Baquedano.
2: ¿Cómo ves estos primeros minutos de partido, Cristian?
1: Primeros minutos del segundo tiempo, las dos escuadras en busca del gol, con pelotazos largos, con pases en profundidad, pero mucha potencia en el pase. Tiene que ir al pie. Baquedano buscando a ras de piso también. La vía aérea no creo que sea la forma en este momento.
2: ¿Cómo están las bancas?
1: Las bancas están tranquilamente. El profe Alexis Cárcamo, manos al bolsillo, observando.
2: Lucas va a meter esa pelota. Se le fue hacia el lado izquierdo, empujaba a Bastián. Pedían falta, nada dice el árbitro. Finalmente hay saque de costado que le pertenece a la izquierda. Más atrás, le dice el árbitro. Ahí está el equipo de bandera con el saque de costado que ya se ejecuta. Atrás. La tiene Dorner, Sandoval y Damián. Dorner que rearma y vuelve a refugiar la pelota con Sánchez. Javier Sánchez, ¿a quién elige Sánchez? Se le recupera la pelota, Ormeño, se anticipó Ormeño, el pase le leyó. Ahora va Carlos Burgos a la marca, el centro arriba, le quedó Ángelo, le va a quedar atrás. ¡Palo! Se salvó Baquedano, señoras y señores, y nuevamente quedó la pelotita. Pudo haber sido el 1-0, Cristian Sánchez.
1: Los buenos porteros también tienen que tener ese cachito de suerte. Y es lo que tuvo el portero Sánchez. Había entregado una pelota corta, lo anticiparon, sacó el centro del experimentado jugador de bandera Ormeño y el horizontal le dijo que no a la visita y le dijo que sí al portero Sánchez.
2: Claro que sí, recibía muy solo Ángelo Mancilla. La pelota era de Lucas, le hacían falta, me parece. Claro que sí, le hacían cuerpo desde atrás. Y tenemos saludos.
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2: Y afírmate que se viene Guayquín. La pelota finalmente Ignacio Requena la tira. El saque de costado ahora sí, Cristian.
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2: 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Cuando la tiene Reyes, más atrás se refugia Lucas. Lucas de primera para Burgos. Burgos por derecha. Se pasa uno a Burgos. Viene Burgos. Ataca Baquedano. Afírmate, bandera. ¿Qué pasó, Burgos? Lo trabaron a Burgos. Hay lateral que le pertenece al general Baquedano.
1: Esas patriadas por la derecha de Burgos son las corridas a las cuales nos tiene acostumbrado. Hoy recién la primera del partido. Quiere Baquedano. Va en busca del gol.
2: Lo gana Bancario 1-0, acá estamos 0-0, le pegaba Chuin, que se le colaba. Hay tiro de esquina, Cristian.
1: Tiro de esquina, concejal Rodrigo González, concejala Carmen Cerón. Hoy elegimos al jugador MVP, Innova Soluciones Digitales y Pangal Estación 102.7, Crónicas del Sur TV.
2: ¿Cómo está la banca de bandera, Cristian Sánchez?
1: Atento y preocupado en este tiro de esquina.
2: Tiro de esquina, manito abajo, le va a pegar el primer palo, arriba saltan todos en defensa. Le quedó a Bastián, le va a pegar de lejos. Suspiro, sí, se va nuevamente al tiro de esquina.
1: Ese remate quería red. Atento estuvo el defensa para enviar a un nuevo tiro de esquina. Está ahí, tibio, tibio, tibio, tibio.
2: Tibio, tibio. ¿Cómo la...? No, ese frío, frío. Viene ahora sí Reyes en el tiro de esquina. Están todos arriba, el primer palo, salta Jiménez para sacar esa pelota, le quedó Guayquín, pasado, venía volviendo, por eso no participa de la jugada, aún así la recupera Jiménez, sale rápido jugando para el número 8 y se va la pelotita al saque de costado. ¿Cómo están las bancas ahora? Sí, Cristian Sánchez.
1: Las bancas viviendo desde el primer minuto intensamente, viendo algún cambio para ir en busca del gol en el caso del local y a lo mejor llevarse algo más que un empate de la escuadra visitante. Ambos equipos tienen como...
2: Saque de costado que va a ser Ancapán. Arriba los toman y eso fue lo que cobró el asistente. Me parece mucho ahí tiro libre.
1: Seguimos saludando a todos los televidentes de Crónicas del Sur TV que observan a través de Pangal Estación 102.7 el fútbol regional de clubes campeones temporada 2026 y disfrutan del relato del soñador del gol Yebul.
2: Tiro libre, cometía falta Denis, el Torito, cuando ya juega el Zorzal, Marcelo Gallegos, que abre por izquierda, ahí está Benjamín Silla que se va a proyectar, tiene Ormeño por izquierda, quien ataca lo defiende. Ese Carlos Burgos, el centro arriba, mía, dice el portero Javier Sánchez, que sale jugando rápido para el Cholo. Carrasco que la para de pecho, se resbalaba primero, la pelota la recupera porque es buena la presión de las quemas y tiene Benjamín. Ahí está Benjamín que se proyecta, ahí está Mancilla, pide el pase, no tiene a nadie, nunca entra nadie. La marca es buena de Chuenque, también de Carrasco, recupera Chuenque bajo la pelota, no, juega Ormeño por izquierda, se va Bruno, va a pasar Bruno, y que le dijo que no. Fue Lucas Santana.
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2: Qué buena, buena. 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Para participar por el autito. El que se subió al auto fue ahora Torito que venía. Primero está Riquina, el capitán, sale jugando por izquierda para que tenga la pelota Bruno, Benjamín, otra vez para Bruno, Bruno y Benjamín, Mancilla que está por la izquierda, arriba está Ormeño, controla la pelota Ormeño, más atrás se apoya en Pablo, Gajardo que tiene la pelota, se va a retroceder y armar otra vez la pelota atrás para Felipe Jiménez. Ahí está Jiménez, la pelota al medio para el Zorzalito. Gallegos y el pase arriba. Quería salir jugando al tiro Dorner. Buena la hizo Dorner. Maneja los hilos de Guayquín. Matías, el pulento Matías. Ahí está Dorner. La pelota para Sandoval, otra vez para Reyes. Ahí está Jonathan. Bueno, el pase de Jonathan para el recién ingresado Bastián Gallardo que va a sacar el centro. Quedó pasado atrás. ¡Burgos! Suspiro y bajan los aplausos a Bisabá Quedano nuevamente, Cristian Sánchez.
1: Era la segunda subida de Burgos buscando el segundo palo, aplicó frentazo, lo cantó el público maullinense, pero pasó levemente desviado en el vertical izquierdo que defiende el portero de bandera.
2: Viene Gallardo, ahí está Bruno, atacando por izquierda, se va a pasar a Carlitos, finalmente sí lo hizo. Ahí viene Bruno, Gallardo por izquierda, ¿qué pasó? Cobró, hay saque de costado y hay cambio.
1: Se viene un cambio en la visita, delantero por delantero, refrescando a lo mejor. Veíamos diezmado en la parte física al jugador que va a abandonar la cancha finalizando el primer tiempo, pero técnicamente es bien dotado el jugador que va a abandonar. Y cuidado Baquedano para tomar esa marca.
2: Claro que sí, el que va a ingresar es Fabián Mendoza, que ya lo hizo. El que sale es Ángelo Mancilla. Baquedano, la pelota la tiró al medio, me parece mucho ahí que se equivocaba Sánchez. Todo lo recuperó Dorner, por izquierda Bastián, Gallardo y la pelota para el Toro. El viento le detuvo un poquito la pelota, finalmente gana Riquina. Ahora la tiene el número 14. Ahí está jugando. Por izquierda se proyecta Benjamín Mancilla. A ver si llega, llega, no llega. No llega. Y saque de costado Cristian Sánchez.
1: 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Y si quiere, el profesor lo pinta de amarillo.
2: Y así va a ser para el recién ingresado Bastián, y quedó en el piso. Complicado. Tiro libre. Complicado también por el viento. Cristian, ¿qué crees?
1: No, ahí se deslizó, se presta para esas barridas. Llegó un poquito tarde, impactó al jugador visitante, bien mostrada la tarjeta amarilla.
2: Rehidratando, en buena posición. Van todos a la defensa, no queda nadie. Reyes frente al balón. Vamos a ver quién le va a pegar, el recién ingresado, me parece mucho. Fabián Mendoza. ¿Puede elegir el arco? ¿Qué va a hacer? Eso está por verse.
1: Pienso que la va a hacer Llovidita. Que caiga ahí en el área chica. Son bien espigados los delanteros. Creo que va por esa opción. También está el remate.
2: Si especulamos, es mejor vivirlo a través de la Pangal. Ahí está Fabián Mendoza.
1: Atento al rebote.
2: Y se le va la pelotita, mira, con el viento. Espera un poquito, mira, se le va bastante, sí, la
1: puede
2: pelota.
1: Puede ser también una jugada preparada. Hay que estar atento.
2: No sé, se le va con el viento ahí. La magia del sur.
1: Ahora el chico Huayquín también se desprende de los tres hombres que había parado el portero, sí,
2: bien.
1: Sánchez.
2: Muy bien.
1: 40 metros.
2: Las indicaciones de Alexis. Ahí está Fabián, le pegó al arco. Bien nomás, de pierna derecha. Atento estaba Fabián y se va al saque de fondo que ya hizo Javier Sánchez.
1: Aprovechó bien el viento ahí el jugador visitante.
2: Y viene Carrasco. Ahí está el Cholo. Se viene por dentro. Va a tocar la pelotita. Traspasó a todos menos al Basti. Ahí está el Basti. Va a meter esa pelota adentro. Está para Matías Carrasco. ¡Ay, ay, ay, ay, ay, ay, ay! A mano cambiada la sacó Emilio Torres, que responde excelente. Cuando sigue atacando Baquedano dentro del área, avisa nuevamente. Ahí está Chuenque. El balón, la posesión la tiene General Baquedano en este segundo tiempo. Ataca Carlos Burgos por derecha. Ahí está Burgos, mete el centro Burgos, arriba, pasó a todos. El cabezazo en defensa. Ataca Baquedano, la defiende Matías Órdenes. Y buena jugada, Cristian.
1: Tapadón del portero visitante. No había aparecido Carrasco, aplicó pierna zurda buscando el segundo palo. Pero el manotazo espectacular para mantener el 0-0.
2: Maneja los hilos Suenque. Más atrás, donde nace el fútbol. Sandoval, el zurdo, va a salir jugando con Bastián. Ahí está Gallardo. Chuenque, el número 11, más atrás para Reyes, que entró, ha entrado y jugado bien. Ahora va hasta ahora Jonathan, se le va la pelotita larga, me parece mucho, pero sigue atacando Baquedano y defendiendo bandera. Viene Carrasco, le pegó de fuera. Tiro de fondo.
1: ¡Uy! Dijo el público, dijo la barra del General Baquedano. Nuevamente el chico Carrasco, pierna izquierda arriba y cruzado, que pasó por poquito arriba del horizontal que defiende el buen portero visitante.
2: Un recurso que hasta no habíamos visto hasta ahora. Qué bueno que saque esos recursos el buen jugador Carrasco. Saludamos a toda la gente también ahí de la Ribera Norte, que debe de estar atento a lo que está haciendo Baquedano en estos cuartos de final. 0-0 acá en Maullín. Ataca bandera de los muermos.
1: No habíamos visto esos tiros de distancia a favor de viento. Lo están haciendo ahora contra viento, ¿eh? Cosa curiosa.
2: Igual estaba jugando Benjamín Mancilla. Las instrucciones de Cárcamo en el costado. No puede ingresar hasta el momento a la casa de Baquedano. Recupera la pelota Baquedano en su propio terreno. La tiene el Toro. Entre cuartos de cancha se va a meter pasando la mitad de la cancha. Viene el Toro y puede ser este y puede ser porque no se comunicaron. No se comunicaron. Era para... No sé tampoco, no entendí para quién era el pase. Viene Órdenes. Matías. Más atrás para Gallardo. La tiene Solito. Ahí está Gallego. Gallegos. La pelota queda atrás. No le sobra a Lucas. Saca la pelota Lucas Jiménez en su propio terreno. pasa Benjamín Mancilla, que se descuelga por izquierda. Lo espera Bruno. El centro arriba. Bueno, el centro de Benjamín Mancilla. Y se va el saque de fondo. ¿Cuánto tiempo tenemos?
1: ¿Cuánto del segundo tiempo? 67 minutos, a punto estuvo Benja. A propósito de Benja, mira, vamos a enviar un saludo a la Vale, a la mamá Vale, al Benja que está ahí con toda la familia y a Luciano que está ahí en la guatita escuchando. Yo no sé si vaya a ser de Baquedano, a lo mejor de Ramírez, de Naval, no sé lo que vamos a decidir ahí.
2: Qué bueno.
1: Saludos para ustedes, querida familia.
2: Mandarle saludos a ella, bonita familia, a todos ahí, a Matías también.
1: A
2: Matías Corrales, claro que sí, a toda la familia, a la Valentina ahí. Ataca Baquedano. Se defiende Emilio Torres, que despeja esa pelota a favor de viento. Corre, corre, corre Ormeño, que no llega, no se quiere exigir. Y se va el saque de fondo.
1: Saludamos a nuestros colaboradores. 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
2: Bien atacando el equipo de los Bermos. De la quema por el lado derecho le ganaba la posición Matías Órdenes, se devuelve. Ahí está Ancapán. ¿Qué va a hacer Ancapán? Se va a descolgar por la derecha, sacar el centro arriba, se le puede colar. Estaba, empujaban, me parece ahí. La pelota quedaba dentro del área, la saca Dorner. Todavía la tiene Bandera fuera del área, eso sí. ¿Qué cobró? Que ahí me parece mucho que estaba offside.
1: Fuera de juego, mano en definitiva. Seguimos saludando a todos los televidentes de Crónicas del Sur que se acompañan del fútbol regional, el fútbol de la gente de mar y de campo.
2: A las más de 300 personas que nos están viendo a través de YouTube y también a través de la 102.7, 0-0 están Baquedano y las quemas. Bandera de las quemas, recupera la pelota Baquedano, ahí está Dorner. Juega y controla en su propio terreno de juego. Baquedano, la pelota la tiene Sandoval, el zurdo. Orden le caía primero, me parece mucho que había falta y ya tiene amarilla. ¡Se puede ir, Cristian!
1: Le muestran tarjeta amarilla. Vamos a revisar, dice el profesor, la tabulación de las tarjetas hasta el momento. Está revisando. Y le está pidiendo también Dorner, revise, se toca la cabeza el jugador, al parecer sabe lo que va a pasar. Tarjeta roja, tiene que abandonar, Banderas queda con 10. Vamos a ver qué es lo que decide el profesor visitante Fabián Toledo. Vamos a ver si va a reordenar a los 10 jugadores que están en cancha, Christopher.
2: Entonces con uno menos deja Matías Órdenes a su equipo. Complicada situación. Y sube el viento, se enoja también el tiempo, va a empezar a llover acá en Maullín. Estamos todos, Cristian.
1: Sí, aquí no importa el frío, no importa la lluvia, lo que importa es la pasión. Así lo vive la hinchada de Baquedano, que está pidiendo que, ¿qué es lo que le dice el jugador ahí al guardalínea? Vamos, que está atacando el local.
2: Viene Baquedano. Ahí está el Torito, lo presionan entre tres, le quitaba la pelota a Ormeño, querían atacar todos, estaba primero Sandoval, afírmate que canchereaba el Sorsalito, no sé si solo momentos, pero bien nomás, bien juega también el Sorsalito, que se equivoca, Suenque con la pelota y puede ser esta, lo tomaban, puede ser esta y por qué no, hay tiro libre en zona peligrosa.
1: La falta fue un poco más adelante. Y perfectamente podría haber sido tarjeta amarilla también, porque se iba en demanda del pórtico visitante con el control del balón en los pies, pero solo decide cobrar la falta y se prepara también un cambio al parecer en Baquedano, ¿no? ¿Se mueve la banca, Christopher?
2: Se está moviendo, me parece que ahí están conversando entre Alexis ahí, Germán, están viendo.
1: Sería malo ver al joven Salas.
2: Sí, claro que sí.
1: Atacán.
2: Claro que sí. En estos buenos momentos que está viviendo Baquedano, sería bueno ver al chico Salas, que siempre ahí está donde tiene que estar Reyes, le va a pegar en la barrera de pierna derecha, le pegó de izquierda, mordido y afírmate Baquedano que ataca bandera y se viene a través del número 7, ahí está Fabián, se descuelga Mancilla y estuvo muy bien en la cobertura ahí.
1: Sí, tiene que estar atento Baquedano en esa pelota. De pelotas paradas en la salida, si no logra levantar el centro a los receptores, pilla toda una defensa enganchada buscando ese balón. Así es que hay que estar atento, cuidado, un hombre más no te garantiza sacar ventaja en el resultado.
2: Pelotita que la maneja Reyes, pelotazo arriba de Reyes, a correr Reyes, va a salir el portero Emilio. A la sede nomás, me parece, la pelotita al saque de costado que le pertenece al equipo de General Baquedano.
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2: Villa, ¿quién está votado? Me parece mucho que está votado Sandoval, ¿o no?
1: El jugador Chuenqui puede ser, no, que es que el más menudo, ¿o no?
2: Sí, me parece mucho, no, que es Sandoval.
1: ¿Casaquilla número?
2: 19, Sandoval está 19. Votado entonces, y va a haber cambio, ya está listo, el Kino Irano, está Ignacio Ampuero que se va a venir a ayudar ahí a la defensa.
1: El cambio estratégico de Alexis Cárcamo refuerza la defensa con este jugador Kino Irano y suelta un poco a Dorner, que maneja todos los perfiles, el polifuncional Dorner, cuando lo requieren en defensa y está evitando un gol. En este caso no sé si sale, está lesionado o lo va...
2: No, Dorner, no, lo va a Dorner va a coger por la franja izquierda, lo mejor. Lo que hizo el profe Ignacio Ampuero. Toma el puesto de Dorner como central y finalmente Dorner se va a colgar por izquierda como lateral izquierdo.
1: No lo va a soltar del medio hacia arriba, lo va a cambiar de perfil. Por la izquierda Dorner, hacia Dorner.
2: Y puede ser esta, y por qué no, y puede ser esta, por qué no, porque viene Bastián Gallardo, saca el centro Gallardo arriba, pasado al segundo palo. Le quedó a Benjamín Mancilla, que ataca ahora. Vienen los rojos atacando y afírmate Baquedano. A defender Baquedano porque vienen bandera. ¿Qué le pasa ese pase que finalmente pasó a todos? Ahí viene Reyes y afírmate que está Reyes. Le va a pegar Reyes. ¡Disparó Reyes! Emilio Torres no quiere complicaciones. ¿Y cuántos minutos vamos ya?
1: ¿Cuánto del segundo tiempo? 74 pasaditos. Sigue atacando la visita. Atento, Yabul.
2: Bonito partido tenemos acá. Por los cuartos de final lo empatan 0-0. Acá en el José Montalegre Víquez de Maullín lo hace de local General Baquedano, que viste de negro.
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2: ¿Cuándo viene Gallegos? La pelota recupera la Baquedano en propio terreno de juego. Había tiro libre en zona peligrosa, me parece, ahí. Y hay tiro libre para bandera amarilla. Y
1: retrotrajo la jugada el referee central de este encuentro. Tarjeta amarilla para el recién ingresado. Al parecer llegó tarde a la pelota y hay un tiro libre que le favorece a la visita. Cuidado.
2: Tiro libre entonces, zona peligrosa, así que armar bien nomás la barrera, Sánchez.
1: 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Y tenemos también una audiencia que agradece la cobertura del fútbol a toda la audiencia de Crónicas del Sur y a todos los canales asociados. Christopher Yebul, 25, 30 metros aprox de este tiro a favor de viento. Ay, ay, ay, cuidado Sánchez, vamos a ver a cuántos para.
2: Vamos a ver, claro que sí. Está para pegarle raudo, está solamente, se quedó ahí el número 10, Marcelo Gallego. Nadie más, nadie pidió la pelota, así que vamos a ver cómo le pega. Así que cuidado, se abrocha bien los botines. Está saliendo el viento, la lluvia aquí.
1: Al parecer el asistente que corre por la franja más próxima a nuestra transmisión está llamando al profesor. ¿Qué es lo que sucede? Puede ser el que está, el que está al lado del pórtico. No debiese estar ahí ese jugador, gracias Hugo. No debiese estar en el pórtico porque está prácticamente, sí, pudiese estar molestando. Y si no lo pide el portero Sánchez, el asistente está bien en mencionarlo y enviar a donde tiene que estar, fuera del rectángulo verde, donde tienen que estar solamente los 22 jugadores, en este caso los 21, porque tiene un expulsado la visita, recordemos, está con 10, Bandera.
2: Con uno menos Bandera, tiro libre, zona peligrosa, ¿por qué? Porque está a favor del viento. Vamos Javier Sánchez, 4 a la barrera. De pierna zurda está para Marcelo Gallego. Vamos a ver qué hace Gallegos. El pitazo del árbitro va a sonar en 3, 2, 1. Le va a pegar Marcelo. ¡Oh! ¡Cuidado! Al jugador que estaba atrás, que tenga cuidado, que se salga. Porque quizás por eso lo estaba sacando. Menos mal, no hubo nada.
1: No hubo nada. Esa pelota, no sé si la tiró al arco del estadio La Candelaria de Carelmapu, porque muy desmedido el tiro.
2: Atrás está la cancha de Arcoiri, quizás por ahí quiso probar Marcelo. Cuando recupera la pelota, Baquedano, con uno menos esta Bandera. Ancapan, la tiene Ormeño, la marca es buena de Gallardo, que recupera la pelota, la pierde Dorner, que se equivoca, ahora está Fabián, la tiene Ormeño, y afírmate que viene Bruno, ahí está Bruno, el saque de fondo, ahora sí Cristian.
1: No renuncia a atacar la visita, saben que están con una línea de cuatro en la defensa, protegiéndose del acecho de General Baquedano, que quiere ir con una mínima ventaja a jugar este próximo domingo, porque hay fútbol este próximo domingo, partido de vuelta
2: será en Los Muermos, a las 1 se adelanta el horario, eso sí le pegaban a Dorner. Vamos a ver si hay tarjeta, no me parece que no. Tiro libre entonces para Baquedano, que ataca a lo menos 10 minutos o 12 que deben quedar de este segundo tiempo. Ya jugó Dorner, arriba la pelota, casi pasa, primero estuvo Jiménez, la pelota la gana Pato, Ormeño, ahora está Lucas, en propio terreno de juego, pasado a la mitad de la cancha Burgos, se la toca al Cholo, ahí está Carrasco, empieza a bajar la lluvia, está dentro del área Denis, Carrasco, más atrás para Jonathan Reyes, que abre para Carrasco y saca el centro Carrasco, y puede ser porque no, está pasado el centro, atrás le va a quedar a Dorner, va a disparar Dorner, mano, lo marcó, oye, pero ¿cómo lo fue a ver tan justito? Oye, ¿cuántos centímetros fuera del área habría estado ese tiro libre, ese penal? Cristian Sánchez lo comenta.
1: Si tenemos VAR, es jugada de VAR. Al darse vuelta, el cuerpo está de la línea hacia afuera, pero el brazo, el que está estirado, ese podría haber estado perfectamente dentro del área y hubiese sido penal. Aquí no tenemos VAR, solo el ojo clínico, objetivo,
2: bastante,
1: del referee, que en este momento ha sancionado tiro libre a 30 centímetros afuera del área.
2: Sí, y se viene un cambio. Ah, me parece mucho que va a entrar el chico Kylian. ¿Ah? Kylian.
1: ¿No es Kylian Mbappé?
2: No, sí, está eliminado, pero no pudo venir a galletear. Así que ya se va a hacer cambio en Bandera. Mira, ¿dónde está la pelotita?
1: Medio gol, Christopher.
2: Justamente fuera del área.
1: ¿A quién le pasa el balón a usted, Christopher?
2: Yo se la paso a Matías, a ojos cerrados.
1: A Matías Huiquín.
2: Está Reyes también, que tiene un buen pie, pero Matías no sé. No, mira, por lo que veo, ya no tomó el balón. Está Dorner y está Reyes, que me parece mucho que le va a pegar Reyes.
1: Vamos, apuesta por el gol, la hinchada. Está silente la hinchada. Vamos a ver si despierta. También está silente la hinchada visitante. Peligro de gol, 0-0. ¿Viene el cambio o después del tiro libre?
2: Me parece mucho que después del tiro libre. Está Dorner frente a la pelota, también está Burgos. Y afinó la garganta y puede ser, ¿por qué no? Puede ser esta la ocasión. Está por verse dentro de los segundos. Tiro libre que le pertenece a Baquedano, zona peligrosa. en estos, quedan 10 minutos. Se escucha el silbato, está Dorner, le va a pegar la pelota atrás, fue de preparada. Era buena la idea, le pegó más Lucas. Ahí saque de fondo.
1: Ahora el tiro libre de Baquedano cayó en el otro arco, en el del Estadio La Chilca. Parece que el viento no deja que la pelota llegue donde han pensado los dos ejecutantes de los dos últimos tiros libres. Se viene un nuevo cambio en la visita que no renuncia a buscar el gol porque va otro delantero y abandona el experimentado Ormeño, ¿no?
2: Sí. Ormeño iba a entrar el chico Kilian, ahí vamos a confirmar bien su apellido. Va a entrar, tiene buen pie, sí, por lo que había escuchado. Ya está Ormeño fuera de la cancha y ya se ejecuta el cambio. No se ve, ahí está, no deja entrar a ingresar al otro jugador todavía. Pero sacó a Ormeño. Está con 9. Ahora sí, el equipo de Baquedano. Con uno menos el equipo de Bandera de las Quemas. Cristian, ¿cómo ves el partido?
1: El partido está ahí. Para cualquiera, si hace bien las cosas Baquedano, recordar que está con un jugador más que no te garantiza...
3: Dos menos.
2: Sí, porque todavía
1: no se realiza el cambio.
2: Sí, no podía ingresar. Salió, pero no entró. La pelota la recupera Bandera. Se va a rearmar otra vez a las pies de Emilio Torres, que ha estado también notable el portero. El buen arquero Mermino. Pelotazo que pasa a todos. De Bowling salió jugando Javier Sánchez. Con Ampuero. Dorner. Damián que juega de primera. Reyes. Jonathan. La juega con el Cholo. Carrasco. De Ollito la hizo para Chuenque. Ahora está Matías, que no ha tenido mucha actuación este segundo tiempo y abre la pelota para Burgos. Y puede ser, ¿por qué no? Ahí está Burgos, el centro pasado de Burgos. Le quedó a Bastián. ¡Gol! ¡Gol! ¡Gol! ¡Llegó Denis! Después de un centro pasado, la cogió Gallardo y la metió últimamente. ¿Quién está en su pantalla? Denis el Torito Díaz y el 1-0 para Baquedano.
1: Golazo del local, una pelota que parecía que se perdía por el fondo del campo, pero el viento aquí ayudó al local, frenó un poco el balón, vino el centro y desde atrás un certero cabezazo para decretar el 1 para Baquedano, 0 para la visita Bandera.
2: ¡Qué golazo de Baquedano! Lo celebran todos los corbiteros. Acá el Maullín 1-0 de Baquedano. Ataca Bandera y ahí saque de fondo que le pertenece al ganancioso local.
1: Quiere otro gol, quiere ir en busca de más ventaja Alexis Cárcamo. Y en los últimos minutos, 7-6 aproximadamente, más los agregados son para el chico Salas, que viene también para tomarse. Vamos a ver si lo tira por la franja derecha o la izquierda. Se viene un cambio en Baquedano.
2: Se viene el cambio. Ya, ahora sí, va a haber saque de fondo que le va a pertenecer a Baquedano. Hace todo lento Javier Sánchez. 1-0, 85 minutos, Cristian.
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2: 1-0, con gol de Denis el Torito Díaz, el número 9 de Baquedano, cuando viene atacando Guayquín, y afírmate que viene Dorne. Se descuelga Dorner por izquierda, se va a meter Dorner, le metía en cuerpo y gana la pelota Dorner. Bueno, me parece mucho que esa agresión. Vamos a ver si tiene los huevos el árbitro.
1: La agresión no sé si fue tan real, si la pudiésemos decir, me pareció más un empujón en la fuerza y que se estaban aplicando hombro con hombro, que es todo parte del fútbol, y decide mostrar solo tarjeta amarilla. ¿A quién empujó?
2: Agresión directa.
1: Al jugador de Baquedano, y también a Lucas Santana, que llegó ahí a pedir algo más en la sanción.
2: Sí, no, claro que sí, el capitán llega ahí raudo, rípido, porque me parece mucho ahí que fue agresión directa. 1-0, 1-0, y se escucha la barra porque lo gana 1-0 acá en Maullín.
1: 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Ustedes a través de la transmisión de Pangal, estación 102.7, y ahora Bandera está haciendo lo que quiere, ¿eh? Piensa que esto es fútbol de barrio.
2: Claro que
1: aquí
2: sí.
1: El que agarra la pelota se va hacia adelante. No, allá los muertos. Ha evolucionado el fútbol. Vamos, Christopher.
2: Encuesta la vaca se jugaba así, me acuerdo yo, en esos años de fútbol allá en los muermas. 1-0, claro que sí. ¿Cuántos minutos?
1: Estamos próximos, entramos en tierra derecha.
2: Claro que sí, con uno menos 87 viene.
1: 87 con agregados.
2: 87 más lo que propina el árbitro, el juez central, que ha estado más o menos ahí, ¿eh?, con un par de penales. Viene atacando Ignacio Requena. Por la izquierda la tiene Gutiérrez. Benjamín, el zurdo, derecho, le va a pegar de fuera al centro, pasado, y se va el tiro de fondo que le pertenece al local.
1: El local que está ganancioso por un tanto a cero, el autor del gol, cabezazo en los minutos postreros de este segundo tiempo.
2: ¿Fue gol o fue golazo?
1: Golazo.
2: Golazo, entonces, que lo enmarquen las ferreterías. Hagan un marco para el golazo de Denis. ¡Ay, ay, ay!
1: Eso también es para tarjeta.
2: ¿En qué juego está entrando el equipo de Bandera?
1: Eso es... Claro, se sienten... Sintieron el gol. Tenían controlado el balón a pesar de estar con un hombre
2: cambio
1: menos. Pudieron anotar también, pero...
2: Ojo que puede venir el segundo golcito. Entró el amuleto Salas. Ahí está Dorner, la pelota es de Dorner, pelotazo arriba, entró Salas y salió Carrasco, que también tuvo un excelente partido. Buenas piernas para atacar, metió Alexis, reviente si quiere ganar, me decía Beto.
1: Sí, no hay que descuidar la línea, la última línea, están los dos jugadores, los delanteros, los visitantes son los recién ingresados, así es que están ahí enteritos, cuidado.
2: En YouTube nos busca ahí en Pangal Estación, si lo estás viendo en tu celular, si estás viajando, si lo estás viendo ahí. Y en el viaje cuando ataca las quemas, bueno, el centro atrás, ahora sí, si lo estás viendo, a los 350 que nos están viendo a través de YouTube, agradecer la audiencia también de la 102.7, 1-0. En estos 87 minutos de partido, el local se hace sentir acá en Maullín. Ataca Benjamín Mancilla, está Gallardo. Más atrás la hace para Anca Panel, va a quedar el centro pasado Fabián y se va al saque de fondo.
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2: ¿Se viene otro cambio en el local?
1: Sí, está lesionado el goleador. No sé si es él el que va a abandonar, pero está tocado y ahora recibe la asistencia y del cuerpo técnico.
2: Sí, me parece mucho que se viene Mauricio.
1: Mauricio.
2: Paredes. En el partido allá en Calbuco jugó bastante. Entró Mauricio y ordenó todo el equipo en
1: sí,
2: esa instancia.
1: Ahí, dedicado también a su tata, don Pío Mamerto Gómez, que está delicado de salud. Con todo el sentimiento ahí, Mauricio.
2: Se viene entonces Mauricio Paredes Gómez a la cancha. Entonces los aplausos para Denis, el goleador, que convirtió el 1-0, Denis, el Torito Díaz.
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2: Atacaba quedando otra vez de Matías. Un poquito menos con la pelota estuvo este segundo tiempo Matías. Lo que sí jugó harto Jonathan Reyes, sí. Viene el equipo de Bandera, que no encuentra su fútbol. ¡Ay, ay, ay! Bonita pelota era para Reyes. Ahora la recupera para el pulento Matías. La pelota le queda ahora a Mauricio, que va a abrir para Dorner. Buena pelota para Dorner. Y afírmate, bandera, que viene Dorner. Viene Dorner, lo bajaban a Dorner. No me parecía foul, nada. Y ataca nuevamente Mendoza. Ahí está el Sorsalito, que va a meter una pelota para quién. Ahí está, se descuelga. Kilian. Y ahí saque de fondo.
1: Acusa el recibo Dorner. Abuso de confianza. Podría haber filtrado ese balón. Decidió jugarse la personal, buscar la diagonal hacia adentro, y con triple marca es muy complicado. Cuidado, Dorner, a no abandonar el primer objetivo, que es ya fortalecer la defensa.
2: Ya tenemos tiempo cumplido acá los muermos, 91 y un poquito más. Vamos a ver cuánto más se juegan. Hay tiro libre, tres más se juegan acá.
1: Hay que estar atento a estas últimas jugadas, lo va a buscar la visita. Si no puede con el toque, con estas pelotas de centros, tiros libres, córner, hay que estar muy atentos, sobre todo en los últimos minutos cuando le han anotado a Baquedano en estas pelotas aéreas.
2: La pelota la va a tomar Marcelo, se le va moviendo, me parece.
1: Sí, esa pelota no está fija, si es que no está quieta, tiene que estar.
2: Ahí sí, le va a pegar Marcelo Gallegos, el Sorsalito, como le dicen ahí, conocido los muermos. Sorsalito arriba, el pase, sacaba bien Matías, defiende bien y se viene atacando el Milo. Salas por derecha, le ganaba primero Jiménez, atrás estaba Benjamín Mancilla. Jiménez, otra vez para Gallardo, pelotazo largo. Al saque de fondo.
1: Van tres de agregado, no sé cuánto ha apuntado usted. Hubo varios cambios en el segundo tiempo, pues, así que suman unos cuantos más.
2: Unos cinco pueden ser. Ahí está Mauricio, Dorner. Ahí está Reyes. La pelota arriba para Guayquín. Le ganaba la posición Mancilla. Va a sacar la pelota Chuenque. No baja nadie ese balón finalmente. El Cuero está en la mitad de la cancha. No la puede bajar nadie. Se va para atrás. La pelota va a quedar al arquero. Así nomás dice el portero. Sánchez, que se resbala ahí, la cancha está muy, muy rápida.
1: Sí, está falta rápida, de caucho, pero el empujón falta posterior al control del balón del jugador visitante está de más. Con la cancha rápida, resbaladiza, obvio que hace chocar a los dos jugadores de Baquedano. Aprovechan además estos segundos para oxigenar y ir en busca a lo mejor de un segundo gol. ¿Por qué no pensarlo?
2: ¿Cómo fue la reacción del equipo visitante, Cristian, ante el gol?
1: Lo sintió, es por eso que también hubo un par de cambios para tratar de revertir el marcador adverso. Pero es una ventaja mínima y el partido de vuelta va a ser un partido muy difícil. Tenemos resultados también definitivos. Barrancas, que iba 2-0 ante el Hood, lo ganó 2-1.
2: Nada más, señoras y señores. Terminó acá en Maullín 1-0. Lo ganó con gol de Denis el Torito Díaz. 1-0. Elegimos el MVP.
1: MVP.
2: El Torito, me parece. Voto para mí.
1: Yo mi voto se lo voy a entregar a Dorner. No hizo un gol, pero evitó uno. Y eso marca como que si hubiese convertido. Voto para Dorner.
2: El mío es para el autor del gol. Denis Díaz.
1: Denis Díaz. Andrés Denis. Bustamante.
2: Dos para Dorner.
1: Álvaro Morales. Dos.
2: Vamos a tener que pedir la opinión del público para ver a quién le damos el MVP, que lo entrega Innova Soluciones Digitales.
3: Goles son amores. El premio MVP del partido es para el Torito.
2: El Torito Denis Díaz, entonces, se queda con el premio MVP del día de hoy, con ese golazo que hizo después de un centro. Bueno, desde el chico Bastián Gallardo se metió con un cabezazo raudo Denis Díaz para poner la ventaja mínima. Acá el Maullín 1-0, lo ganó General Baquedano. Ya se jugó, ya lo ganó y ya terminó el partido. La historia ya está escrita. 1-1-1-0 de Baquedano. Ahí en las pantallas se puede ver cómo celebra el equipo local después de un raudo partido, un buen partido, un tremendo encuentro. Opciones para ambos equipos con travesaños, con unos palos buscó, trató, metió Baquedano hasta que le salió el gol en contra del viento al equipo de Alexis Cárcamo, que se lleva los primeros 3 puntos a casa. Nada está escrito porque el domingo se juega en Los Muermos. Estoy contigo, Cristian.
4: Estamos con Denis Díaz, autor de un golazo y elegido como el MVP del partido, premio que entrega Innova, Diseño e Impresión Digital y Pangal TV Streaming. Denis, un buen partido y con ese golazo les dan los primeros 3 puntos de General Baquedano.
5: Hola, buenas tardes. Muchas gracias por el premio. Creo que el gol es lo de menos que lo haga. Lo importante es que sumamos de 3. Nos queda otra final el domingo allá, que sin duda ellos en casa se hacen fuertes. Es un buen equipo, pero nosotros tenemos garra, corazón y es lo que nos caracteriza. Así que ahora el domingo a buscar la otra clasificación y poder pasar a la semifinal.
4: ¿Qué es lo que le dijo el profesor en el entretiempo?
5: Actitud, más que nada, actitud, garra, que le metamos corazón. Esto se gana así.

en toda la parte técnica y cámara, Andrés Bustamante. En el relato, Christopher, el soñador del gol. En los comentarios y en la publicidad, un servidor de todos ustedes. 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
1: Dos, ok, va.
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